0: emisora que te pone de todo y bien bueno, 7 de la noche, 5 minutos. Aquí estamos iniciando una hora más de buena programación en esta noche de miércoles, mitad de semana. Estamos iniciando vallenatos bonitos, bien combinaditos.
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0: Este es el momento donde ustedes envían su nota de voz a través del WhatsApp 321-5182-961. En nota de voz me va a decir, háblamelo Juli, yo quiero escuchar este vallenato bonito, me dice el nombre de la canción y termina diciendo, yo escucho Olímpica porque me pone todo y bien bueno.

0: ¿Qué vallenato bonito se desean escuchar en esta noche? Noche de miércoles, buenas, buenas.
1: Mi Juli, tatuaje en el alma. Y yo escucho Olímpica, que me pone todo muy bueno.
0: Listo, de una va para esa. Con mucho gusto. Venimos pues con más mensajes, déjenlo ahí en nota de voz 321-51-8296-1 en la emisora que se metió.

0: La emisora que te pone de todo y bien bueno, presentando vallenatos bonitos, bien combinaditos, recibiendo todos sus mensajes a través del WhatsApp 321-5182-961. ¿Quién anda por acá? Buena, buena, buena, buena, buena, buena, buena, buena.
1: Cántemelas, Juli.
0: Háblamelo, papi.
1: Juan el Bautista.
0: ¿Qué ha pasado?
1: Villa Esperanza, por favor, me puedes colocar. Matemos las ganas. Olímpica se metió. Yo escucho Listo. Olímpica porque me pone de todo y bien bueno.
0: Listo.
1: Gratitud siempre.
0: Dale, mi hermano, ya le suena, ya le suena. ¿Quién anda por acá? Buenas, buenas.
2: Olímpica, buenas noches. Habla con William para dedicarle un disco a Joana con el disco La Hoja en Blanco, un vallenato.
0: ¿Cómo?
2: Olímpica se metió acá, Finca La Julia. Para Olímpica me da todo y me pone bien bueno. Olímpica se metió acá en La Julia. Dios lo bendiga y que pase una buena noche. Muchas
0: Igualmente,
2: gracias.
0: Dale. 7:23 minutos, 7:23. Aquí estamos presentando vallenatos bonitos, bien combinaditos.
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0: Compadrito Ever Vargas, cuando más te amaba, así se llama esa muy buena canción a través de la emisora que te pone y todo y bien bueno. La emisora del primer lugar, la emisora que se metió en el departamento del Quindío. 7:34 minutos. Vallenatos bonitos, bien combinaditos. Si se desean escuchar a algún otro género musical, una salsa, un merengue, una bachata, algo popular, una ranchera, claro, también lo puede hacer de una o pa' esa. Ahí los vamos combinando con los vallenatos. ¿Quién anda por acá? Buenas noches.
1: Háblamelo, Julián, reportando sintonía desde Los Ángeles, Chile. Por favor, el disco No Le Temas al Amor de Los Inquietos. Muchas gracias, bendiciones. Y yo escucho Olímpica porque me pone de todo y bien bueno.
0: Un abrazo para la gente en el exterior que a esa hora se conecta con Olímpica, la emisora del primer lugar. 7:35 minutos, 7:35. Estamos en vallenatos bonitos, bien combinaditos. Este viernes juega nuestra selección Colombia.

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0: ya llegamos a las 7:49 minutos. Ya vengo a registrar a las personas, a los oyentes que de pronto no lo han hecho para ganar entradas, boletas, manillas para lo que será el Olímpica de las Estrellas. Todos sus artistas preferidos estarán allí jugando un partido espectacular y usted no se lo puede perder por nada del mundo, obviamente. Así que ya los vengo a inscribir a través de el WhatsApp. Pues estamos en vallenatos bonitos, bien combinaditos. ¿Quién anda por acá? Buenas.
1: Dani, Juli, colócame por favor Cuando Más Te Amaba de Ever Vargas.
0: Cuando Más Te Amaba. Ah, ya sonó. Lo más reciente de Ever Vargas. Claro, ya sonó. ¿Quién anda por acá? Buenas, buenas.
2: Juli, buenas noches. El disco Corazón de Acero de Gillo Zarante. Y yo escucho Olímpica porque me pone todo y bien bueno.
0: Listo, de una.

0: Señoras y señores, sigan enviando su nota de voz 321-51-82-96-1 en Vallenatos Bonitos, bien combinaditos.
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0: Vallenato con los inquietos, me matará el sentimiento. 8 de la noche, 5 minutos. Bienvenidos a esa nueva hora. Estamos presentando Vallenatos Bonitos, bien combinaditos.
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0: Sigan enviando su nota de voz 321-51-82-96-1 en esta noche de miércoles. Buenas, buenas.
2: Háblamelo, Julián.
0: Háblamelo, papi.
2: Me pone todo bien bueno para una cancioncita.
0: Contalo.
2: Palomitas de maíz.
0: Listo.
2: Olímpica me pone todo bien bueno.
0: Gracias. Listo, papi, de una va pa' esa. 8-5 minutos. Ese vallenato que a usted le encanta, ese vallenato que a usted le gusta, es momento de que lo soliciten, nota de voz. Recuerde terminar la nota de voz diciendo: yo escucho Olímpica porque me pone de todo y bien bueno en la emisora que es.

0: La emisora que te pone todo y bien bueno en esta noche de miércoles, mitad de semana, 8:20 minutos. ¿Quién anda por acá? Buenas, buena, buena, buena, buena, buena.
1: Hola, Julián, buenas noches, ¿cómo estás? Para reportar sintonía desde Circasia, quisiera pedirte, por favor, que me inscribas en el Golímpica. Y yo escucho Olímpica porque me pone de todo y bien bueno.
0: Listo, de una. Me va a enviar en ese momento los que quieran participar por entradas, porque recordemos que el Golímpica de las Estrellas es totalmente gratis, pero con boletería en mano, con boletas en mano, que nosotros estaremos entregando. Así que mucha atención a la dinámica.
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0: Ojo, en mensaje de texto. ¡Olímpica! En mensaje de texto me va a escribir Juli, yo quiero ir al partido de las Estrellas. El partido de las Estrellas. Háblamelo, Juli, yo quiero ir al partido de las Estrellas. En mensaje de texto. Le voy a tomar los datos a las personas que quieran participar, y es que en cualquier momento venimos a entregar entradas para el Golímpica de las Estrellas. Así que regístrese de una vez a través del WhatsApp 321-51-8296-1. 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Nos vemos en el Coliseo del Sur, aquí en la ciudad de Armenia, 1:00 p.m. Vamos a tener a Luis Alfonso, al Charrito Negro, a Jonales Castaño, a los hermanos Medina, a Luisito Muñoz, Osmar Pérez, el Chico Jaramillo, Arce. También vamos a tener a Johnny Rivera, a muchos más artistas, porque recordemos que van a ser más de 20 artistas allí en el Golímpica de las Estrellas. Seguramente va a tener usted a su ídolo, a su cantante favorito, a sus cantantes favoritos, porque van a ser muchos, y se va a poder tomar la foto. Ojo, no es concierto, es simplemente donde vamos a ver a los artistas jugando fútbol. Cada uno pues va a tener allí la camiseta puesta y usted los puede ver desde cerquita, ¿ok? Así que envíeme a través del WhatsApp, Juli, yo quiero ir al partido de las Estrellas o el Golímpica de las Estrellas, en mensaje de texto, y le va a tomar los datos pues para que empiece a participar. 8:23 minutos y recuerde que es totalmente gratis, pero con boletería en mano.
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0: Representando el vallenato, Osmar Pérez. Aquí llega en esta canción, artista que estará con nosotros en el Golímpica de las Estrellas, Osmar Pérez.
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Ya llegamos a las 8:35. Estamos presentando vallenatos bonitos, bien combinaditos. Recuerden que el mensaje que les solicito para inscribirse por entradas para el Golímpica de las Estrellas es en mensaje de texto. Ojo pues, en mensaje de texto deben enviar la palabra, o mejor, la frase: Juli, yo quiero ir al partido de las estrellas o al Golímpica de las Estrellas. De esa manera usted empieza a llenar todo el formulario, o las personas que ya se han inscrito en otras ocasiones, en otros concursos, pues automáticamente quedan participando, ¿ok? Así que hágalo de una vez. Para los que me han enviado es nota de voz, no, necesitamos es que sea el mensaje de texto para empezar a tomarle los datos. 8:36, estamos en vallenatos bonitos, bien combinaditos. Después de esa canción, este buen vallenato lo combinamos con una buena salsa de Paquito Guzmán, Ser Amantes en Olímpica.

0: vallenatos bonitos, bien combinaditos, en la emisora que te pone todo y bien bueno. 8:50 minutos. Hace día no hacemos un reino olímpica, ¿cierto? Hagamos un reino olímpica en este momento. Vamos a hacer un reino olímpica. Así que se preparan con celular en mano para que envíen su nota de voz a través de el WhatsApp. Defiendan su canción preferida en este momento. Se las voy a presentar. Les voy a presentar dos canciones y ustedes son los encargados de escoger cuál será la ganadora. Vamos a hacerla que con los chiches vallenatos. Sí, vamos a hacerla con los chiches vallenatos. Dos canciones que nos solicitan mucho, así que van a estar, va a estar reñido. Voy a sacar solo 5 notas de voz. Ya esas 5 notas de voz son las que definen cuál será la canción ganadora. Tengo esa canción, se llama Ceniza Fría. Entonces en nota de voz me dice, háblamelo Juli, yo voto por Ceniza Fría. Bien, bien, bien, bien, bien. Las dos canciones van a ser de los chiches. Se llama Ceniza Fría. Nota de voz me dice, háblamelo Juli, yo voto por la canción Ceniza Fría.
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0: Y la otra canción se llama Tierra Mala. Entonces en nota de voz me dice, háblamelo Juli, yo voto por Tierra Mala. Solo voy a sacar 5 notas de voz. Las primeras 5 notas de voz son las...

0: a ver qué dicen a través del WhatsApp 321-5182-961 en esta noche de miércoles, mitad de semana, con vallenatos bonitos, bien combinaditos. Solo 5 notas de voz.
1: ¿Quién anda por acá? Háblamelo, Julián, yo voto por Cenizas Frías.
0: Ceniza Fría. Buenas, buenas.
2: Háblamelo, Julia, háblamelo. Ceniza Fría. Estoy escuchando Olímpica porque me pone todo bien bueno.
0: Eso. ¿Quién anda por acá? Buenas.
3: Háblamelo, Juli. Yo, Juan Bautista de Villa Esperanza, voto por Tierra Mala.
0: Tierra Mala. Vamos 2-1. ¿Empatamos o gana?
1: Háblamelo, Juli. Yo voto por Tierra Mala.
0: Estamos en empate en ese momento. El próximo audio es el que define todo.
4: ¿Por qué? Porque Olímpica se metió.
0: ¿Será que no me está dejando el voto? Venga, yo veo.
4: Háblamelo, Juli, con la buena noche. No, yo voto por las dos.
0: Ah.
4: Yo voto por las dos. Ceniza.
0: Seguimos en empate. Buenas.
2: Yo voto por Ceniza. Juli.
0: Ceniza Fría. Listo, pues. Señoras y señores, tenemos canción ganadora. Ceniza Fría en Olímpica.
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0: quédense para acá.
1: Gracias.
0: Un auto bien bonito para mis muchachos del mariachi Chapala, de León, Guanajuato. ¡Qué Catrín!

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Son las 5 de la mañana en punto, 5 en punto. Buenos días.

Sarmedia. 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Bacanísimo. 5 de la mañana, 22 minutos. Buenos días.

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1: Ya son las 5 de la mañana, 43 minutos, 5:43.

A veces vamos por la vida pensando que tener el control es la única forma de estar seguros. Pero la realidad es que nuestras manos son muy pequeñas para cargar con el peso del futuro. Por eso es que nosotros muchas veces vivimos agotados, porque intentamos sostener lo que solo Dios puede manejar. Recuerda a Pedro en medio de la tormenta, mientras intentó controlar su miedo y mirar las olas, se hundió. Pero en el momento en que soltó su orgullo y extendió la mano hacia Jesús, lo imposible sucedió. Caminó sobre el agua. El milagro no ocurrió cuando Pedro fue fuerte, sino cuando soltó su propia seguridad para aferrarse a la de Jesús, a la de Dios. Soltar no es rendirse, es confiar, es decir: Dios, yo no puedo, pero tú sí puedes. Cuando tú sueltas ese problema, tus manos quedan libres para recibir sus bendiciones. Hoy descansa en esta promesa. Lo que tú sueltas por fe, Dios lo sostiene con su amor. Si algo te quita la paz, es porque todavía estás tratando de controlarlo. Suéltalo y deja que el Creador del universo sea el arquitecto de tu solución. Dile: Dios, hoy abro mis manos y te entrego lo que me angustia. Confío en que tus planes son mejores que los míos, son mejores que los nuestros. Que Dios te bendiga inmensamente y que tengas un hermoso día agarrado de la bendición de Dios. Recuerda que Dios es bueno.

0: 6 de la mañana, 5 minutos en esta mañana con Olímpica. Creo que estamos en esta mañana de día jueves ya con Olímpica Serio. A todos una feliz mañana, un feliz nuevo día, un feliz día. Jueves ya 2 de julio. ¿Qué tal? Buenos días, ¿cómo amanecieron? ¿Cómo los tratan la vida? ¿Cómo va todo, muchachos? ¿Bien o no? ¿Cómo va el tema de la movilidad por su sector? Espectacular, ¿bien? ¿Sí? ¿Sin novedad? Cuéntenme a través de WhatsApp Olímpica, ¿cómo va el tema de la movilidad? 321-51-82-96-1. 321-51-82-96-1. Son las 6 de la mañana con 5 minutos. A todos un abrazo bien grande. Qué placer acompañarlos en esta mañana. Decirles buenos días. Dios me los bendiga. Los que hasta ahora van de pronto alistándose para hacer una vuelta laboral, de pronto exámenes médicos. Espero que me les vaya muy bien. A las 6 de la mañana, 5 minutos.
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0: Olímpica te presenta las noticias en esta mañana con Olímpica Serio. ¿Qué ha pasado? ¿Qué ha sucedido? Aquí se lo contamos en esta mañana con Olímpica Serio. Atención, porque un peatón oriundo de Ibagué murió arrollado por un vehículo en la vía La Línea. Atención, un accidente de tránsito ocurrió sobre la vía La Línea en jurisdicción del municipio de Calarca. Allí perdió la vida un joven de 19 años de edad, arrollado por un vehículo cuyo conductor no se detuvo. Aún no se sabe si no se percató del hecho o si huyó para evadir su responsabilidad. La víctima natural de Ibagué, Tolima, fue identificada como John Eric Yara Cortés. El siniestro ocurrió el pasado lunes festivo 29 de junio sobre las 6:50 de la tarde. El hecho se registró en el sector conocido como Los Lavaderos, en el kilómetro 8 más 900 metros de la vía entre Calarcá y Cajamarca. Las lesiones fueron tan graves que le causaron la muerte casi de manera instantánea, sin que alcanzara a recibir ayuda. La comunidad reportó de inmediato el hecho a las autoridades, por lo que hasta el lugar se desplazaron agentes de la Policía Nacional en el Quindío, adscritos a la seccional de tránsito y transporte, etc., para atender el llamado. Allí los uniformados hallaron el cuerpo sin vida del joven y acordonaron el lugar para proteger las evidencias y facilitar su recolección. 6 de la mañana, 7 minutos, según se pudo establecer, John Eric caminaba por el sector cuando fue atropellado por un automotor que se presume era un vehículo de carga. Los familiares de Yara Cortés se acercaron este miércoles 1 de julio a realizar los trámites para reclamar el cuerpo y organizar las exequias. Las autoridades hicieron un llamado al conductor involucrado para que se presente voluntariamente ante la justicia. Además, invitaron a la comunidad a reportar cualquier información relevante sobre lo ocurrido. Llegamos a las 6 de la mañana, 7 minutos en esta mañana con Olímpica, 06 de la mañana con 7 minutos.
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0: Olímpica Estéreo te informa en esta mañana, luto por apreciada dama, muerte por apreciada dama en el norte de Armenia. Atención, profundo pesar ha causado el fallecimiento de la señora Liliana Londoño Arango, de 61 años de edad. El hecho ocurrió el pasado martes 30 de junio, en horas de la mañana, en el edificio ubicado en el barrio La Castellana, sobre la calle 12 Norte, entre las carreras 11 y 12 de Armenia. La mujer fue encontrada por sus familiares en delicado estado de salud. Ellos mismos la trasladaron al servicio de urgencias del Hospital San Juan de Dios, donde los médicos confirmaron su fallecimiento. Según el reporte oficial, había ingresado prácticamente sin signos vitales. Debido a que las circunstancias de la muerte no correspondían en principio a una muerte por causas naturales, el caso fue reportado a la central de radio de la Policía Nacional en el Quindío para coordinar las actuaciones judiciales correspondientes. La muerte de Liliana Londoño Arango ha generado profunda conmoción entre familiares, amigos y conocidos. De Londoño Arango se conoció que era natural de Manizales Caldas, pero llevaba varios años ya erradicada en la ciudad de Armenia. Son las 6 de la mañana con 8 minutos. Las noticias en esta mañana con Olímpica Serio. ¿Qué ha pasado? ¿Qué ha sucedido? Aquí se lo contamos en esta mañana con Olímpica Serio. Feliz mañana, feliz despertar. Feliz nuevo día con la emisora en el primer lugar.
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0: Oiga, comisaría de familia del municipio de Circasí, dos funcionarias más golpearon a una menor de edad en un establecimiento de comercio. La Fiscalía General de la Nación recibió la denuncia penal contra tres mujeres funcionarias del municipio de Circasia, sindicadas de haber golpeado y causado lesiones a una menor de edad, en hechos que se registraron el pasado sábado en un establecimiento de comercio en esta localidad. Igualmente, la Personería Municipal de Circasia abrió la indagación preliminar de carácter administrativo contra las mismas tres funcionarios, servidoras públicas, por los hechos anteriormente mencionados. Las tres damas llegaron al comienzo de la noche del sábado, acompañadas de dos más particulares, entraron al establecimiento de comercio, buscaron a la menor de edad que realizaba labores de mesa en ese sitio y la prendieron a golpes. El propietario del establecimiento intervino tratando de evitar la paliza y también fue agredido. La denuncia instaurada corresponde a los presuntos delitos de lesiones personales agravados y daño en bien ajeno. La víctima aportó como prueba los videos originales de las cámaras de seguridad, el inventario de daños y los soportes médicos relacionados con las lesiones. Las tres funcionarias implicadas en la agresión corresponden a América Daniela Uribe Barón, comisaria de familia del municipio de Circasia, trabajadora social, Estefany Uribe Barón, directora Centro Día Gonzalo García, Circasia, institución dedicada a la atención de personas de la tercera edad, Jenny López, contratista de la alcaldía, con función de la Casa de la Cultura, además de los particulares Jenny Carolina Uribe Barón, presunta agresora principal, y Carol Gutiérrez. Noticia que extraemos a través de elquindiano.com. Son las 6 de la mañana con 10 minutos. Las noticias en esta mañana con Olímpica Cero, con los buenos días. Una feliz mañana para todos. Toda la información, todas las noticias en esta mañana de jueves con Olímpica Estéreo.
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0: 6 de la mañana, 11 minutos. Buenos días, feliz mañana, feliz día jueves. Pico y placa para hoy en la ciudad de Armenia. 1 y 2. Motos y carros. Último dígito de la placa. Buenos días.

Son las 6 de la mañana, 15 minutos en esa mañana con Olímpica 06 de la mañana, 15 minutos. Bueno, 6:15 minutos. Amigos, ¿cómo va el tema de la movilidad? Sé que será transitando por las diferentes vías. Tienes pues ahí el datico de buena fe. Vea Olímpica para informar eso de la mañana, movilidad por el sector. Ahí nos va contando el tema de movilidad, listo, los espero en el WhatsApp Olímpica, 321-51-82-96-1. Vea Olímpica, tema de movilidad a esta hora de la mañana. Portal sector despejado, hay carramenta, hay semáforos dañados. Bueno, los que nos quiera contar sobre el tema de la movilidad. ¿Listo, Liz? 6 de la mañana con 16 minutos. En esa mañana con Olímpica 06, 16 minutos. 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

0: Bueno, señores, 6 de la mañana, 16 minutos. Meta, Manizales y Valle, las principales. Meta, 37-36. Manizales, 39-26. Valle, 27-25. Antioqueñita 1, 0546. Antioqueñita 2, 4904. Cafeterito Día cayó 29.35. Cafeterito Noche, 14.95. Caribeña Día, 9206. Caribeña Noche, 9203. Colona Día, 0322. Colona Noche, 6958. Chontico Millonario, 14.10. Chontico Noche, 16.03. Dorado Mañana, 82.54. Dorado Tarde, 50.72. Fantástica Día, 34.54. Fantástica Noche, 70.60. Motilón Tarde, 94.76. Motilón Noche, 99.30. Paisita 1, 0.593. Paisita 2, 0.274. El Pijao de Oro, 49.05. El Samán de la Suerte, 32.12. Sinuano Día, 42.52. Sinuano Noche, 66.79. Astrosol 71.57 con Acuario y Astroluna 64.44 con Escorpión son los principales resultados de la lotería en esta mañana con Olímpica Stereo. Que minuticos, en un momentico la van a poder pedir a traer el WhatsApp Olímpica para que la tenga usted ahí en el en su teléfono celular. Listo. Meta 37-36-736. Manizales 39-26-926. Y Valle 27-25-725. Principales resultados de la lotería en esta mañana con Olímpica Stereo. Señores, y ya animos también con el ¿cómo así? ¿Cómo así? ¿Cómo así? ¿Cómo así? ¿Cómo? Olímpica, ¿qué es el cómo así? El cómo así es un espacio donde usted puede dejar su queja, dejar su denuncia, algo que lo tenga con rabia, algo que lo tenga como enojado, algo que usted nos quiera contar. Es el cómo así de Olímpica, ser Olímpica, ¿cómo así? Listo, deje su denuncia de una vez, no deje todo por última hora. Vaya dejando su cómo así de una vez en nota de voz. Olímpica, ¿cómo así qué? Y nos hace su denuncia. ¿Qué me le pasó? ¿Qué me le sucedió? ¿Qué no me le hicieron? ¿Qué me le hicieron? ¿Ah? Cuente pues a través de WhatsApp Olímpica, ponga la queja. Listo, ¿qué no le pareció y nos quiere contar? Olímpica, ¿cómo así? Olímpica, ¿cómo así? Olímpica, ¿cómo así? De una se tira su cómo así a través de WhatsApp Olímpica Stereo. Son las 6 de la mañana, 19 minutos. Ya venimos con más noticias en esta mañana con Olímpica Stereo. También si tiene algún clasificado lo estaremos recibiendo a través del WhatsApp de Olímpica Stereo. Oiga, pico y placa para hoy, señores. Pico y placa para hoy. Pico y placa para hoy. Jueves, 1 y 2. Motos y carros, último dígito de la placa. Motos y carros, último dígito de la placa.
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0: 6 de la mañana, 20 minutos. Yo escucho Olímpica, buenos días.
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Ya son las 6 de la mañana, 23 minutos en esta mañana con Olímpica 0623. Buenos días, feliz mañana, feliz día jueves con Olímpica 0 pico y placa para hoy en la ciudad de Armenia. Es 1 y 2 motos y carros, último dígito de la placa. Buenos días.

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1: Bueno, las 6 de la mañana, 28 minutos en esta mañana con Olímpica, 06 de la mañana con 28 minutos. Mujeres trans en Armenia denuncian agresiones y hurtos. Las autoridades sostienen que brindan acompañamiento en las inmediaciones del Centro Administrativo Municipal CAM. Las mujeres trans realizaron un plantón con el objetivo de exigir garantías en materia de seguridad y dar a conocer las afectaciones que sufren día a día. La líder de esa población en la ciudad, Sandra Martínez, dijo que es fundamental unir las voces para exponer que está siendo víctima de agresiones e incluso de robos. Afirmó que aunque se han establecido mesas de diálogo con las autoridades, las mismas no son suficientes porque siguen presentando los casos que vulneran sus derechos. Dio a conocer que durante ese puente festivo una mujer trans fue atacada en la cabeza y la cara, incluso le robaron el celular. Y como si eso no bastara, dijo que anoche pasaron por la zona céntrica donde acostumbran a estar tirándoles piedras. Fue enfática que las mujeres trans no realizan la prostitución por gusto, sino por necesidad, y como tal no es una problemática que vive, por lo que ahora consideran no es justo vivir con agresiones. Al respecto, el secretario del Interior del Departamento, Jaime Andrés Pérez, manifestó que desde el gobierno departamental han implementado políticas de acompañamiento. Reconoció que las mujeres trans han sido víctimas de hechos de violencia, por lo que realizan seguimientos de los últimos acontecimientos con el objetivo de dar claridad a los hechos y brindar la protección correspondiente. Señaló que no solo brinda con el apoyo en material de seguridad, sino de salud, puesto que muchas han sido agredidas y siempre están al tanto para dialogar con esta población que requiere de la comprensión de la comunidad. Son las 6 de la mañana con 30 minutos en esta mañana con Olímpica Serio. 6 de la mañana, 30 minutos. ¿Qué ha pasado? ¿Qué ha sucedido? Aquí se lo contamos en esta mañana con Olímpica Estéreo. 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
1: Olímpica Estéreo te informa. La policía Quindío logró la captura en flagrancia en circunstancia de un ciudadano por el delito de tráfico, fabricación o porte de estupefacientes. El hecho se registró sobre la calle Quinta, sector conocido como la Colagurre. Ingreso al casco urbano donde personal policial adelantaba actividades de registro, control y solicitud de antecedentes a personas. Allí fue requerido un hombre de 28 años de edad que se movilizaba en una bicicleta, quien se le practicó el registro a persona. En medio de la inspección fue hallado en un bolso con marihuana, distribuida en una bolsa de mayor volumen y en varias dosis listas para su comercialización. En total fueron incautados aproximadamente 250 gramos de esta sustancia, 15 papeletas de la misma sustancia, cuyo valor estimado asciende a 600.000 pesos. Esta persona, junto al estupefaciente, fueron dejados a disposición de la Fiscalía General de la Nación para su correspondiente judicialización. 6 de la mañana, 31 minutos.
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1: Olímpica Estéreo te informa en esta mañana, buenos días. Mire, continúan los homicidios en el Quindío con dos nuevos asesinatos registrados el fin de semana en Armenia. Dos hechos de afectación a la vida se reportaron durante el puente festivo en la capital quindiana. Primero, en el barrio La Linda, donde Cristian Camilo Valencia Gutiérrez, de 28 años de edad, recibió varios impactos de bala siendo trasladado a un centro asistencial, donde murió producto de la gravedad de las lesiones. El comandante de la policía Quindío, coronel Carlos Mario Bustamante, indicó que esa persona presentaba anotaciones por delitos como tráfico de estupefacientes y lesiones personales. Además, se pudo establecer que alias Arco, como era conocido, era dinamizador de sustancias ilícitas en el sector. En otro hecho de sangre que se registró en el barrio San José, donde en medio del consumo de licor se presentó una pelea donde resultó lesionado un hombre que de inmediato fue trasladado al Hospital San Juan de Dios de Armenia, donde ingresó sin signos vitales. Según lo informó el mayor César Vallejo, comandante de la estación de policía de Armenia, los actos urgentes fueron asumidos por funcionarios del Cuerpo Técnico de Investigación CTI, quienes junto a funcionarios de la Policía Nacional se encuentran realizando las respectivas investigaciones para identificar y dar con la captura de los agresores. Ya llegamos a las 6 de la mañana con 32 minutos. 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Con Olímpica Estéreo, buenos días.
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1: 6 de la mañana, 32 minutos. En esa mañana con Olímpica, llega artista que va a estar en el Olímpica de las Estrellas. Ese próximo 29 de julio. Osmar Pérez. Canta bonito, Osmar Pérez.
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0: Oiga, 6:37 de esa mañana con Olímpica, 6:37 con los buenos días, una feliz mañana para todos. Buenos días, se viene acercando el día de Olímpica de las Estrellas. 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
0: ¡Olímpica! ¡Se metió! Eso va a ser un partidazo más bueno, maríame por Dios. 6:41, yo soy Olímpica, buenos días.
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0: WhatsApp por reporteros de Olímpica Estéreo nos informan el estado de las vías.
1: Bueno, 6:43 de la mañana, se está reportando incendio de capa vegetal. ¿Por dónde? Hola, buenos días.
2: Buenos días, Olímpica, para reportar un incendio de tipo vegetal, de capa vegetal, en la vagada que del recreo conducía al barrio el 7 de agosto. Varias personas intentaron apagarlo con los extintores de vehículos, pero no ha sido posible. Para que por favor reporten a los bomberos.
1: Le hizo, parcerito, muchísimas gracias entonces por la información a esta hora. ¿Por dónde se presenta ese incendio?
2: Buenos días, Olímpica, para reportar un incendio de tipo vegetal, de capa vegetal, en la vagada que del recreo conducía al barrio el 7 de agosto. Varias personas intentaron apagarlo con los extintores de vehículos, pero no ha sido posible. Para que por favor reporten a los bomberos.
1: Claro, que hice de una vez, ya le estamos informando a los entes encargados para que entonces lleguen al sitio. Son las 6:44 de la mañana. ¿Cómo va el tema de la movilidad? Cuéntenos a través de WhatsApp Olímpica. Ay, ¿cómo va el tema de la movilidad también? ¿Qué pasa en las diferentes vías? Usted es nuestro WhatsApp por reportero. ¿Qué pasa en el tema de la movilidad? ¿Qué pasa en las diferentes vías? 321-51-8296-1 nos informa ahí a través del WhatsApp de Olímpica Estéreo. Oiga, ya pueden pedir las loterías a través del WhatsApp Olímpica. Ya pueden pedir las loterías. 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Ya las pueden pedir a través del WhatsApp Olímpica. Las loterías ya están listas para todos nuestros oyentes. ¿Listo? Y sácale pues. Por ejemplo, que cayó la lotería Meta. 3736, 736. Manizales, 3926, 926. Valle, 2725, 725. Antioqueñita 10546, Antioqueñita 24904, Cafeterito Día 2935, dice por acá Cafeterito Noche 1495, Caribeña Día 9206, Caribeña Noche 9203, Colona Día 0322, Colona Noche 6958, Chontico Millonario 1410, Chontico Noche 1603, Dorado Mañana 8254, Dorado Tarde 5072, Fantástica Día 3454, Fantástica Noche 7060, Motilón Tarde 9476, Motilón Noche 9330, Paisita 10593, Paisita 20274, El Pijado de Oro 4905, El Samán de la Suerte 3212, Sinuano Día 4252, Sinuano Noche 6679, Astrosol 7157 con Acuario y Astroluna 6444 con Escorpión. Principales resultados de la lotería que ya pueden pedir a través de el WhatsApp de Olímpica Estéreo colocando la palabra loterías. La palabra loterías, Olímpica Loterías. Olímpica Loterías. De una vez hágale, pida las loterías a través del WhatsApp Olímpica. Olímpica Loterías para que les llegue de una vez escrito. Coloca la palabra loterías y le va a llegar de una vez los resultados de la lotería. Lizolis, hágale pues, son las 6:46 de la mañana en esta mañana con Olímpica Estéreo, emisora del primer lugar. Yo escucho Olímpica, buenos días.
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1: 6:47 de la mañana, yo escucho Olímpica, buenos días en ese jueves.

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1: Son las 6 de la mañana, ya 50 minutos en esta mañana con Olímpica 0650. Buenos días, feliz mañana, feliz día jueves con Olímpica Serio.

0: Bueno, son las 6 de la mañana, 55 minutos en esta mañana con Olímpica. De lo que dicen por acá, hola, buenos días.
1: Buenos días, Olímpica.
0: Buenos días.
1: Para una consulta, que por si es verdad el rumor que están viendo por ahí que van a cambiar la modalidad del pico y placa, o sea, por lo van a mover los días.
0: No, señor.
1: Si es verdad.
0: No, señor, totalmente falso, falso, falso, falso, falso, toda falsedad, no, señor. Totalmente falso. Ah, dice por acá, ¿cómo está? Son las 6 de la mañana, 55 minutos. Yo escucho Olímpica porque me pone todo bien bueno. ¿Qué más se reporta en esta mañana? Cuéntenos a través del WhatsApp Olímpica 321-51-8296-1. Pico y placa por en la ciudad de Armenias 1 y 2. Motos y carros, último dígito de la placa. 1 y 2 para hoy. Listo, para que lo tenga presente. Oiga, ¿cómo es el tema de la movilidad? Oiga, muchachos, ¿cómo es el tema de la movilidad? Pues, muchachones, ¿ah? Tírese pues ahí el datico, bambam, vea, para informar el tema de la movilidad para hoy. Movilidad, movilidad, listo, de una, tienes ahí la movilidad, ¿sí o qué? Olímpica, movilidad para el día de hoy es tal. Por tal sector, vea, hay carramenta, hay semáforos dañados, ahí de pronto trancón. ¿Cierto? No, mamacito, por ahí transitando acá por las diferentes vías, está todo melo. Sin novedad alguna, listo. Usted queda por el sur, por el norte, usted queda de pronto por la vía entre Armenia, Montenegro, Quimbaya. Los que van para la ciudad de Pereira, los que van por el sur de la ciudad de Armenia, listo. Ahí me han contado cómo es el tema de la movilidad, muchachos. Bueno, hágale pues. Son las 6 de la mañana, 56 minutos en esta mañana con Olímpica Cero. Oiga, juega Colombia ya mañana, mañana juega Colombia, ¿ah? ¡Qué belleza, qué belleza, qué belleza! 6:56 minutos, yo escucho Olímpica, buenos días. En 3 minuticos, 6:57, cambia el reloj. En 3 minuticos, empieza a elegir el pico y placa en la ciudad de Armenia.

0: Yo, man, buenos días por acá y en todas las vías por los lados de Puerto Espejo. Bien, yo escucho Olímpica porque me pone de todo y bien bueno. Se metió.
1: Ya son las 7 de la mañana en punto. En esta mañana con Olímpica 07 en punto. Ya inicia a regir el pique placa en la ciudad de Armenia. Para hoy es 1 y 2. Motos y carros, último dígito de la placa.
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1: ¿Qué ha pasado? ¿Qué ha sucedido? Atención, porque el alcalde de Circa se consultará a la ANI tras quedar excluido el beneficio de 700 pesos en peaje de autopista del Café. Desde el Ministerio de Transporte se oficializó la resolución que confirma tarifas diferenciales en los peajes de Tarapacá 1-2, San Bernardo del Viento, Pavas y Circasia. En este último aplica el beneficio para los municipios de Salento y Finlandia, en el Quindío, dejando por fuera Circasia a pesar de que de la administración municipal se había hecho la solicitud. Ante la negativa, el alcalde del municipio libre del departamento, Julián Peña, expresó que reciben con asombro la noticia a que de la mano del Consejo, la Defensoría y Personería trasladarán una consulta a la ANI para que entregue una respuesta del por qué no fueron incluidos. Asimismo, el mandatario manifestó que será una caracterización de las personas que viven en el municipio y se podrían beneficiar con la medida. El gobernador del Quindío, Juan Miguel Galvis Bedoya, reiteró que no se puede ser irresponsable de dejar unas vías con peajes gratis o costos bajos sin determinar cómo se va a conseguir el recurso para el mantenimiento. Además, recordó que ese subsidio es un excedente de autopista del Café que pasa al gobierno nacional y ahora será utilizado para este propósito. El mandatario seccional señaló que al Quindío le quitaron 120 mil millones de pesos de la obra de infraestructura vial entre Armenia y Caldarcá en la doble calzada, y que ahora expresó se pretende dejar los peajes con muy bajos costos sin tener aún más la concesión. Estaremos muy atentos entonces qué pasa, porque sí, así que se lo dejaron fuera, digamos, de este beneficio de 700 pesos el peaje entre Pereira y la ciudad de Armenia, o Armenia y la ciudad de Pereira. 7 de la mañana, 2 minutos.
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1: Olímpica Estéreo te informa en esta mañana qué ha pasado, qué ha sucedido. Aquí se lo contamos en esta mañana con Olímpica Estéreo. Integrante de Los Flacos aceptó cargos por microtráfico y porte de armas. Según la investigación, la mujer le integró la organización entre enero de 2018 y julio de 2021, periodo durante el cual habría participado en actividades relacionadas con el tráfico de estupefacientes en distintos sectores de la capital quindía.
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1: Olímpica Estéreo te informa en esta mañana con Olímpica Estéreo. ¿Qué ha pasado? ¿Qué ha sucedido? Peatón oriundo de Ibagué murió arrollado por un vehículo en la vía La Línea. Un accidente de tránsito ocurrió sobre la vía La Línea, jurisdicción del municipio de Calarcá. Allí perdió la vida un joven de 19 años de edad, arrollado por un vehículo cuyo conductor no se detuvo y aún no se sabe si no se percató del hecho o si huyó para evadir su responsabilidad. La víctima natural de Ibagué, Tolima, fue identificada como John Eric Yara Cortés. El siniestro ocurrió el pasado lunes festivo 29 de junio, 6:50 de la tarde. El hecho se registró en el sector conocido como Los Lavaderos, en el kilómetro 8 más 900 metros, vía entre Calarcá y Cajamarca. Las lesiones fueron tan graves que le causaron la muerte casi de manera instantánea, sin que alcanzara a recibir ninguna ayuda. La comunidad reportó de inmediato el hecho a las autoridades, por lo que hasta el lugar se desplazaron agentes de la Policía Nacional en el Quindío, adscritos a la seccional de tránsito y transporte CETRA, para atender el llamado. Allí los uniformados hallaron el cuerpo sin vida del joven y acordonaron el lugar para proteger las evidencias y facilitar su recolección. Son las 7 de la mañana, 4 minutos. Se pudo establecer que John Eric caminaba por el sector cuando fue arrollado por el automotor, que se presume era un vehículo de carga. Los familiares de Yara Cortés se acercaron el miércoles 1 de julio a realizar los trámites para reclamar el cuerpo y organizar las exequias. Ya son las 7 de la mañana, 4 minutos. Todas las noticias, toda la información, lo que ustedes saben para arrancar el día bien informado a través de Olímpica Estéreo. Ahí está el WhatsApp Olímpica habilitado, nos deja usted su WhatsApp por reportero, nos informa cómo el tema de la movilidad, qué pasa en las diferentes vías. Listo, 7 de la mañana, 4 minutos, con los buenos días.
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1: 7:04 minutos, yo escucho Olímpica. Feliz mañana, feliz día jueves, arrancando este nuevo día con Olímpica Estéreo.

0: 7 de la mañana, 8 minutos. En esa mañana con Olímpica Cero. 7 de la mañana con 8 minutos. En esa mañana con la emisora que esté bonito y bien bueno. Una feliz mañana para todos. Oye, ya pueden pedir las loterías a través de WhatsApp Olímpica. Ya las pueden pedir. Olímpica, mándeme la lotería, la palabra y loterías. Ponga la palabra loterías y de una. Listo. 7 de la mañana con 8 minutos. No sé qué apenas está levantando. Buenos días. ¿Cómo amanece, hombre? Espero que todo marche bien. Oiga, estamos recibiendo su cómo así. Olímpica, ¿cómo así que? Olímpica, ¿cómo así? Usted, mi señor, mi señora, que de pronto tiene algo para contarnos, algo para decirnos, algo que lo tiene con rabia, algo que lo tiene enojado. Olímpica, ¿cómo así? Olímpica, ¿cómo así que? Olímpica, ¿cómo así? Listo, cuéntenos a través del WhatsApp Olímpica 321-51-8296-1. Se convierte en nuestro... dejando su denuncia. Olímpica, ¿cómo así? Es una denuncia que puede hacer usted. Olímpica, ¿cómo así que fui a tal lado o pedí esto? Algo que le haya pasado en la ciudad de Armenia o en algún otro sector y nos quiera contar. Está habilitado nuestro WhatsApp Olímpica. Listo, el ¿cómo así de Olímpica Serio para todos los oyentes? Para que haga su denuncia a través del WhatsApp. ¿Cuál es el WhatsApp? 321-51-8296-1. Pero también, si tiene clasificado, se los vamos a estar recibiendo. Compra, vende, cambia, permuta. Encontró documentos, se le pidieron documentos. ¿Listo? Ahí lo deja a través del WhatsApp Olímpica. Ya estaremos también con los clasificados en esta mañana con Olímpica Cero, en la emisora del primer lugar. Son las 7 de la mañana con 9 minutos. Ya viene la reflexión del padre César Castaño también en esta mañana con la emisora que te pone todo y bien bueno. Son las 7 de la mañana, 10 minutos. Que los buenos días, feliz mañana, feliz jueves. Ya estamos con el pico y placa. Para hoy es 1 y 2, motos y carros, último dígito de la placa.
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0: 7 de la mañana, 10 minutos. En esa mañana con Olímpica, apenas me le coge la tarde, 7:10.

0: ¿Qué importa si tú te vas? María, tremendo tema. Así que, okay. 7 de la mañana, 15 minutos. En esa mañana con Olímpica 07, 15 minutos. En esa mañana con la emisora del primer lugar. 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Ahí está entonces. Son las 7 de la mañana, 17 minutos. En esta mañana con Olímpica 07, 17 minutos. Hola, buenos días.
1: Olímpica, muy buenos días. ¿Cómo así? ¿Qué cómo así? Que ya uno en los barrios ya no puede uno transitar porque los vehículos están estacionando al lado y lado.
0: ¿Qué barrio?
1: Hasta donde yo sé es prohibido el doble estacionamiento. O sea, si un carro sube y otro baja ya no hay por dónde. ¿Cómo así?
0: Sí, sí, es verdad.
1: ¿Dónde está tránsito?
0: Hay unos barrios que es imposible pasar. Queda solamente como un carrilcito. Se encuentra uno con otro carro de frente y ¿qué embala? Se mete uno, ¿sí o qué? ¿Cómo así? ¿En qué barrio ocurre eso? ¿O en qué barrio pasa eso? Parqueo de carro a carro, de los carros a ambos lados. Tema complejo, ¿sí o qué? Muchas veces, lo que pasa es que ahora los apartamentos hacen, por ejemplo, 200 apartamentos y hacen 50 parqueaderos. Entonces mucha gente deja el carrito afuera porque no tienen dónde dejarlo, porque que llegue temprano coge puesto, ¿sí o qué? El que dice, como llama, parqueadero comunitario, creo, ¿sí o qué? Pasan las diferentes edificaciones, apartamentos. ¿Dónde pasa eso? ¿Qué? ¿Cómo así tiene usted? Cuéntenos a través del WhatsApp Olímpica 321-51-82-961. ¿Cómo así? ¿Cómo así?
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0: ¡Olímpica! Aquí está el Charrito Negro, artista del Olímpica de las Estrellas. Su canción, El Rey de las Cantinas. 718, yo escucho Olímpica.
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0: Charrito Negro, artista que será en el Olímpica de las Estrellas con la emisora en el primer lugar. A las 7 de la mañana, 21 minutos. Momento de escuchar la reflexión con el padre César Castaño. Padre César, buenos días. Y la reflexión para este día jueves, ya 2 de julio. Julio, tan rápido, ¿no? ¿Ah? Hágame el bendito favor. Padre, buenos días.
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3: Familia Olímpica, muy buenos días para todos. Temprano es más bacano, de la mano de Dios. Soy el padre César, reciban un saludo y una bendición muy especial. Iniciemos juntos esta jornada en la presencia de Dios. Padre Celestial, hoy abrimos nuestros ojos y contemplamos un nuevo día fruto de tu amor y tu misericordia. Te glorificamos, Señor, por tantas bendiciones. Gracias porque al abrir los ojos y empezar la vida, nos damos cuenta que hay una oportunidad nueva que tú nos das. Muchos hermanos nuestros hoy sufren, lloran, se lamentan, pero en todo momento, Señor, tú estás presente. Porque para ti nada es imposible, porque tú lo puedes todo. Tú eres el hacedor de todas las cosas, Señor. Te damos gracias por esta nueva oportunidad. Gracias por el don de la vida, gracias por el don de la familia, gracias por el don del trabajo. Ayúdanos, Señor, para que en este día podamos siempre glorificar tu nombre, exaltarte en cada una de las obras que emprendemos en esta jornada. Regálanos la sabiduría y la inteligencia. Regálanos la fortaleza y la paciencia. Regálanos la esperanza para saber siempre discernir lo que tú tienes para nosotros. Te lo pedimos a ti que vives y reinas por los siglos de los siglos. Amén. Antes de despedirme, quisiera que reflexionáramos en esta frase. Lo que para el hombre parece imposible, Dios lo hace posible. Es una frase que viene tomada también del Evangelio según San Lucas. Un momento en el que el Señor manifiesta su poder, su bondad, su misericordia, al hacer lo que para un hombre y una mujer eran imposibles, tener un hijo. Y Él le regala ese don maravilloso. Nosotros a veces creemos que hay cosas que son imposibles, que no lo podemos hacer con nuestras fuerzas, pero nos olvidamos que cuando nuestras fuerzas no pueden, Dios sí puede. Así que confiémonos a lo largo de este día en las fuerzas y en la voluntad de Dios, y muy seguramente Él, que conoce lo que tú y yo necesitamos, hará todo lo que para nosotros parece imposible. Yo escucho Olímpica porque me pone de todo y bien bueno. Bendiciones, feliz día.
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2: Gracias, papá lindo, por esta oportunidad de poderme levantar. De reír, respirar.
0: 7 de la mañana, 24 minutos en esa mañana con Olímpica. Buenos días. Oh.

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1: Bueno, son las 7 de la mañana con 28 minutos. En esta mañana con Olímpica Serio, 7 de la mañana con 28 minutos. La organización Sinergia SAS informa que ya fue radicada oficialmente la denuncia ante la Fiscalía General de la Nación contra el grupo de ciudadanas, entre ellas presuntas funcionarias y contratistas de la alcaldía Circasia, incluyendo a una comisaria de familia, que habrían atacado a una menor de 17 años de edad y causado destrozos en el establecimiento comercial Pollo Dorado el pasado sábado 27 de junio en Circasia. Según la denuncia, en la noche del pasado 27 de junio del presente año, un grupo de ciudadanas adultas ingresó de manera abrupta al mencionado establecimiento comercial, ejecutando presuntamente actos de violencia física y verbal contra una joven menor de edad y causando múltiples destrozos materiales al local. Alexander Cardona, abogado y representante de la firma, indicó: nuestra firma ha recaudado acervo probatorio y testimonios que indican que varias de las ciudadanas presuntamente involucradas en estos actos de intolerancia y agresión ostentan cargos y vinculación directa con la Alcaldía Municipal de Circasia y sus dependencias, incluyendo entidades cuya misión constitucional es precisamente la protección de los menores y de la familia. La organización Sinergia SAS ha activado una ruta jurídica integral que busca el restablecimiento inmediato de los derechos de la menor agredida, la correspondiente indemnización por los daños físicos, morales y materiales ocasionados y la máxima sanción. Hasta el momento, de la alcaldía Circasia no se han pronunciado sobre esta denuncia. 7 de la mañana, 29 minutos.
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1: 729, mire, como Liliana Londoño Arango, de 61 años de edad, fue identificada la mujer que fue hallada muerta en un edificio ubicado en el barrio La Castellana, al norte de Armenia, el pasado martes 30 de junio. Aunque será medicina legal la que determine las causas de la muerte, la principal hipótesis es que la mujer, al parecer, habría atentado contra su vida. 7:30 minutos.
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1: Bueno, reiteramos y la información de esta mañana que ya se firmó para que el peaje, no todos, algunos paguen 700 pesos en el peaje que va entre Armenia, Pereira, Pereira, Armenia, pero quedó por fuera Circasia, que el alcalde de Circasia mandó ya una petición, una respuesta a Dani, decir, venga, ¿qué pasó, cierto? Ahora, más de 400 vehículos se han inscrito en el municipio de Finlandia para ser beneficiados con la tarifa diferencial. En las últimas horas, el gobierno nacional oficializó la implementación de las tarifas diferenciales en 5 estaciones de peaje de la concesión de autopista de Café. Entre esos está Circasia, que beneficia a los municipios de Finlandia y Salento en el departamento del Quindío. El alcalde de Finlandia, Duvernay Pareja, dijo que recién, con beneplácito, o recibe mejor con beneplácito, el anuncio del Ministerio de Transporte respecto a que ya es una realidad la resolución que establece las tarifas diferenciales para los municipios de influencia de 5 peajes del eje cafetero, dentro del que está Circasia, los que impacta positivamente. Resaltó que se está realizando una convocatoria con el objetivo de ampliar la cobertura de los beneficiados, ya que a la fecha van 400 vehículos inscritos y aspiran a que sean más de 1000, que son esos conductores que tienen esa relación con Pereira y que deben viajar de forma permanente por diferentes actividades. Son las 7 de la mañana con 31 minutos en esta mañana con Olímpica Estéreo. 7 de la mañana 31, extendió el llamado a la comunidad finlandesa para que registre el vehículo para ser beneficiado con la tarifa de 700 pesos por trayecto, donde deben presentar copia de la cédula, copia de la tarjeta de propiedad e información de contacto. Son las 7 de la mañana 31 minutos en esta mañana con Olímpica Estéreo. 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Buenos días, feliz jueves.
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1: 7 de la mañana, 32 minutos. 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Buenos días, feliz mañana.
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Son las 7 de la mañana, 35 minutos. Sí, señor, mañana juega la Selección Colombia contra Ghana, 8:30 de la noche. 7:35 minutos, yo escucho Olímpica. Buenos días, feliz mañana. 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

0: Ahí se los hermanos Medina, que van a estar con nosotros en el Olímpica de las Estrellas. Bueno, señores, son las 7 de la mañana, ya 38 minutos en esta mañana con Olímpica Stereo, 7:38. Oiga, hoy continúa el Mundial de Fútbol. Mañana juega la Selección Colombia. Partidito picadito, bueno, listo. Por acá dice 16 de final, 2 de la tarde hoy, España contra Austria. A las 6 de la tarde, Portugal contra Croacia. Buen partido, Portugal y Croacia. Y a las 10 de la noche, Suiza contra Algeria. Ahí están los partidos para hoy. Sí, señores, vean, partiditos picadito bueno. Para los amantes del fútbol, ya se, oiga, se está yendo ya poquito a poquito este mundial. ¿Quién irá a ser el campeón? ¿Ah? Ayer Estados Unidos le ganó 2-0 a Bosnia. Se clasificó también a los octavos de final. ¿Ah? Qué bien por la selección de... Oiga, ¿sabe qué han sacado la cara? La CONCACAF. Muchos no daban un peso por la CONCACAF, por lo que era Centroamérica y todo eso, ¿no? Clasificaron los que están de locales, por ejemplo. Canadá clasificó. Clasificó Estados Unidos y clasificó también a México, que anda jugando muy bien México. Entonces, 2 de la tarde, Austria, contra España. 6 de la tarde, Portugal, Croacia. Y 10 de la noche, Suiza contra Argelia. Ahí están pues los partidos para que no se los pierda. Y bueno, señores, la selección Colombia ya está en Kansas City y comenzó la cuenta regresiva para enfrentar a Ghana. ¿Sabe quién es el técnico de Ghana? ¿Ustedes recuerdan a Carlos Queiroz? Carlos Queiroz, sí, que estuvo acá dirigiendo la selección Colombia, aquel que Uruguay le ganó de local a Colombia 3-0, y después en su viaje a Ecuador le metió 6 goles a Colombia. Que dicen que los jugadores se le pararon, que sí, que lo otro, y por eso lo sacaron técnico. Bueno, ahora es técnico de Ghana y se va a enfrentar a unos viejos conocidos como es la selección Colombia. Listo, esperamos a ver mañana toda la mejor energía positiva para la selección Colombia en este camino de obtener su primera Copa Mundial. ¿Y hay con qué ganarla? Así que ahí está entre los partidos para hoy. Recuerde entonces, a las 2 de la tarde, España contra Austria, Portugal contra Croacia, y a las 10 de la noche, Suiza contra Argelia. Son las 7 de la mañana, 40 minutos. Oiga, ¿cómo es el tema de la movilidad? Recuerde que si usted va por las diferentes vías y de pronto algún accidente de tránsito o algo nos quiere contar a través del WhatsApp, de una vez se convierte en nuestro WhatsApp por reporte.
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0: 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Lindo, lindo, Luis Alfonso.
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0: Momento de las estrellas, partido de fútbol con Olímpica Estéreo. ¿Listo? Son las 7 de la mañana, 43 minutos. ¿Cómo se ganan las boletas? Bueno, facilito. Colocando la palabra partido, Olímpica, partido, partido, Olímpica. Olímpica, quiero las boletas para el partido de las estrellas. La palabra clave es partido, ¿listo? La palabra clave es partido. Recuerde que es un partido de fútbol, no es ni concierto. Hay que dejar claro que no va a ser un concierto, es un partido de fútbol que tendremos el 29 de julio en el Coliseo de Sur de la Ciudad de Armenia, ¿listo? 29 de julio, ¿listo? Es un partido de fútbol, ¿vale? Colocando la palabra partido en el WhatsApp, la palabra partido. La palabra partido ya de una vez a través de WhatsApp Olímpica se van a registrar por sus boletas para el partido de las estrellas este próximo, ¿qué? 29 de julio. ¿En dónde? Coliseo del Sur. A partir de la 1 de la tarde. ¿Listo? ¿Quién quiere boletas? ¿Quién dijo yo? ¿Quién dijo yo? Pregunta también. Pregunta, pregunta, pregunta. ¿Para qué barrio nos vamos a entregar boletas? ¿Para qué barrio nos vamos a entregar boletas? Hombre, por Dios bendito. ¿A qué barrio nos vamos a entregar boletas? ¿Ah? ¿Para qué barrio nos vamos a entregar boletas? Vamos para el sur, para la fachada. Vamos para el Montevideo. Vamos para Simón Bolívar. Vamos para Bosques de Pinares. ¿Ah? ¿Para qué barrio? Tiene muchas maneras de ganar. Primera, inscribiéndose a través de WhatsApp Olímpica Cero, colocando la palabra partido. Segunda manera, en los barrios de la ciudad de Armenia, ¿sí o qué? Tercera manera, a través de las redes sociales en Instagram, arroba Olímpica Armenia, y Facebook, yo escucho Olímpica Armenia. ¿Quiénes van a estar ese día en el Olímpica de la Estrella? Se ha confirmado Luis Alfonso, ya tenemos a Luis Alfonso confirmado. Ya está el señorazo ya.
1: Saludita para todos los
0: envíos. Listo para ir a buscar el partidazo de fútbol. Ya también está listo Jonales Castaño convocado. Para estar con nosotros en el partidazo olímpica. Ya también está el charrito negro listolis. El que va a hacer el saque de honor. Los hermanos Medina. También ya están listos los muchachones. Luisito Moyo ya está más que listo también. El chico Jaramillo también viene a jugar su partidito de fútbol, su picado. Arce Cumbia también va a estar por estos lados. Osmar Pérez. Sí, señor. Y ayer convocamos a Johnny Rivera. Sí, señores. Y nos falta más para contarles cuáles son. Ay, María, ustedes supieran quién más va a venir. Mejor dicho, jugar fútbol con nosotros. Hágame el bendito favor. Así que si quiere usted ganarse sus bolitas, va a colocar la palabra partido. Partido Olímpica. O Olímpica Partido. Partido Olímpica. Partido Olímpica. Partido Olímpica. Hágale pelito. Y se van a registrar a través del WhatsApp Olímpica 321-51-8296-1. 321-51-8296-1. Recuerde que es una sola inscripción. Por acá me pusieron partido y por acá mirando, ya están registrados. Ahí el sistema ya le mandó la fotico y dice ya hizo, ya que hace participando en las boletas. Feliz día. Es una sola inscripción, con una sola inscripción ya hay suficiente, muchachones. Listo, hágale pez. Son las 7 de la mañana, 46 minutos. Se viene el Olímpica de las Estrellas. 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
0: ¡Se metió! 7:46 minutos en esa mañana de día jueves con Olímpica. 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Buenos días.

0: Señoras y señores, ya llegamos a las 7 de la mañana, 52 minutos. Atención a esta hora, los resultados de las loterías. Atención, meta 37-36. 37-36, meta Manizales 39-26. 39-26, Manizales. La Lotería del Valle, mucha atención, 27-25. 27-25, la Lotería del Valle. Antioqueñita 1-05-46. Antioqueñita 2-49-09. Por acá tenemos Cafeterito Día 29-35. Cafeterito Noche 14-95. Atención, Chontico Millonario 14-10. Chontico Noche 16-03. 16-03, Chontico Noche. Por acá tenemos Dorado Mañana 82-54. Dorado Tarde 50-72. El Pijao de Oro 49-05. El Sabán de la Suerte 32-12. Sinuano Día 42-52. Sinuano Noche 66-79. 66-79. Sinuano Noche. Y para finalizar, los astros. Astro Sol 71-57, el signo Acuario. Y Astro Luna 64-44, el signo Escorpio. Así que desde ya, usted a través del WhatsApp, dejando la palabra Olímpica Loterías, de una se las enviamos.
1: Hágale para que le lleguen los resultados de la lotería a través del WhatsApp o por escrito la palabra Loterías, Olímpica Loterías. Son las 7 de la mañana con 53 minutos.
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0: Buenos días. 7 de la mañana, 53 minutos. Es jueves. 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
1: Aquí en este jueves estamos presentando Temprano es más bacano. Ya llegamos a las 8 de la mañana en punto. 8 en punto. 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

0: Bueno, 8 de la mañana, 3 minutos. Inicia mañana con Olímpica Cereo, 8 de la mañana, 3 minutos. Oiga, ¿cómo les parece que México le ganó a Ecuador 2-0 y se clasificó lo que ya la fase siguiente del Mundial, ¿cierto? Bien por México, que no jugando bien, un gol que hizo Quiñones, que es un pelado colombiano que jugó súper acá por el departamento del Quindío también. Su parte jugó por acá fútbol acá en Armenia también. Pero no todo es color de rosa, porque se fueron a celebrar y resulta que hubo personas muertas.
1: Ay, yo pillé unas imágenes donde estaban como en esa Ángel de la Libertad, creo que llama allá en México. Y eso había cantidad de miles y miles de gente.
0: Sí, señor.
1: Es un gentererío.
0: Gentererío, gente en el berraco. Oiga, las celebraciones por la clasificación de la selección de México a los octavos del final del Mundial 2026 terminaron en tragedia en Ciudad de México. De acuerdo con las autoridades, las multitudinarias concentraciones en los alrededores del Ángel de la Independencia.
1: Ángel de la Independencia.
0: Dejaron de un saldo de 4 personas fallecidas. Inicialmente, las autoridades confirmaron la muerte de 3 personas por asfixia en medio de la aglomeración. 2 mujeres de 19 y 48 años de edad y un hombre de 44 años, quienes fueron encontrados inconscientes y trasladados a centros médicos donde posteriormente murieron. Horas más tarde se informó sobre una cuarta víctima, un hombre que de aproximadamente 30 años que sufrió una emergencia médica durante los festejos y murió tras ser llevado al hospital. La jefa de gobierno de Ciudad de México expresó sus condolencias a los familiares de las víctimas y anunció que se investigarán las circunstancias de lo ocurrido. Además, hizo un llamado a la ciudadanía para que las celebraciones masivas se desarrollen con responsabilidad, priorizando la seguridad de los asistentes. El incidente ocurrió en una concentración que reunía cerca de 1 millón de aficionados.
1: ¡Ah, fue madre!
0: Para celebrar el avance de la selección mexicana a la Copa del Mundo, que celebró pues ya que había ganado a Ecuador y avanzar a octavos de final entonces de lo que es esa Copa del Mundo. Más de 1000 personas que murieron asfixiadas. Oiga, pero la cosa es, por ejemplo, yo estaba viendo cómo cogen a la gente, es que a volar y la tiran. Sí. Por ahí una muchacha subida como una paradero de buses y se cayó. O sea, la gente se descontrola celebrando.
1: No, y es que es una locura total. Yo he visto varios videos, por ejemplo, que también los carros los empiezan a mover.
0: A mover, ¿cierto?
1: De un lado al otro, ta, ta, ta, ta, ta, ta, ta, ta. Y pues eso, pues a muchos les molesta. A otros no, sí, claro. Se unen como a la celebración.
0: Sí, es verdad.
1: Ay, pero pues que 1 millón de personas allí en ese Ángel de la Independencia.
0: No, y la gente se enloquece, la gente empieza. Ya estamos viendo los videos a las redes sociales para que ustedes ingresen. O sea, la idea es celebrar, pero no destrozar. Entonces una muchacha también la cogen con una bandera y ella se acuesta y la tiran a volar. Y cuando cae, la bandera se abre y cae contra el piso. ¿Cierto? No, mejor dicho. Y hasta colocaron a volar a otra persona y cuando cayó como que mucho peso, entonces no resistió el brazo, los brazos de la gente y contra el piso. ¿Ah?
1: Pues que es que no a también. Todo mundo. Yo también pillé a un man de una silla de ruedas que lo ponían para arriba.
0: Sí.
1: A los chinos. Yo no sé por qué cogen a los chinos. A los chinitos.
0: Los chinos están desatados. Los chinos están desatados en México.
1: ¿Cierto?
0: Sí, ellos son así como tan, pues, como tan metódicos, sí, como
1: reservados.
0: Llegan a Sudamérica y Centroamérica, que es una. Acá somos locos.
1: Sí, sí.
0: O vivimos el ambiente de una manera diferente.
1: Diferente.
0: Y ya. Oiga, ya están los videitos en nuestro Instagram y en Facebook. Yo escucho Olímpica Armenia. Instagram @Olímpica Armenia. Van a mirar los videos. Son varios videos los que hay ahí para que ustedes se den cuenta cómo celebran los mexicanos. Pero lastimosamente todo terminó en. Con muertes. Además, saben, están moviendo una patrulla de la policía. Es que no respetan a la policía. Ahí, juez, madre, la verdad, no hay respeto allá. Varias personas entonces fallecieron asfixiados, además por el tumulto de gente que fueron a más, 1 millón de personas.
1: No, y es que también con el agite, pues mucha gente saltando, obviamente, de pronto se les va el aire, no sé, y pues la aglomeración.
0: No apeñuzcado ahí.
1: No apeñuzcado, no, papi, hijo, les da un bajón de azúcar, se desmayan, sí, claro, lo pisan, sí. Y papi, ahí queda. Ah,
0: y la cosa fue que los encontraron ahí tirados. O sea, la gente siguió celebrando. ¿Me cayó? Yo sigo mi celebración.
1: ¿Cuál? Y lo tiran otra vez.
0: Espera, se fue acá. Tenaz, ¿cómo celebran, hombre, por el bendito? Son las 8 de la mañana, 7 minutos en esa mañana con Olímpica Cero. Entre las redes sociales a Instagram, @Olímpica Armenia. Facebook, yo soy Olímpica Armenia. Ya están los videos ahí para que los vean y dejen su comentario.
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1: Bacano. Ya venimos a hablar un poco más sobre el Mundial, los que clasifican ya octavos de final. Ya venimos a hablar, 8 de la mañana, 7 minutos, en Temprano es más bacano.
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Buenos días. 8 de la mañana, 11 minutos. Es jueves. 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

0: Señoras y señores, ya llegamos a las 8 de la mañana, 16 minutos. Nos vamos preparando porque en este mes tenemos el evento más esperado, el evento que nos han solicitado mucho, y es que los oyentes estaban esperando el Golímpica de las Estrellas, y ya se llega el momento porque el 29 de este mes, 29 de julio, miércoles 29 de julio, nos vemos en el Golímpica de las Estrellas, donde seguramente usted va a ver su artista preferido. Usted que es fanático de ese artista, allí lo va a ver, porque ya tenemos muchos confirmados, y además esos artistas son de un nivel espectacular, ¿cierto?
1: Talla nacional e internacional, señor. Vamos a tener a... Vea, póngale cuidado al que entró en la nómina, vea. Don Johnny Rivera entró a la nómina, sí, señor. Una es mi novia, que no quiero. Mi novia. Ella le pidió permiso a Jenny. Jenny dijo, sí, claro, ¿dónde, muchachos? Pues, muchachos de Armenia muy juiciosos. Va, yo necesito tranquilo. De una.
2: No, ya lo que metió. De...
1: No, no, mentira, acá nos cuidamos.
2: Ya lo cuido, Jennycito.
0: ¡Hay un juicio!
1: ¡Hay un juicio! Ah, no, Johnny siempre ha sido muy.
0: Johnny es el 10, ¿cierto?
1: No, Johnny siempre juega delantero.
0: ¿Sí?
1: Johnny se juega delantero.
0: Delantero.
1: El que juega de 10 es Osmar Pérez. Osmar siempre pide la 10. Para alegar ahí. Enoja, calienta Osmar ahí.
3: Dile que tú.
4: Y se joda. 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
0: Representando el vallenato, Osmar Pérez. Por ahora, cierto, el único
1: vallenato por
0: que
1: ahora
0: hemos confirmado.
1: Por ahora.
0: También estará en modo cumbia.
5: ¡Epa!

0: fanáticos de los hermanos Medina.
1: Los Medimaniáticos. Medifanáticos se llama.
0: ¿Qué?
1: Medifanáticos se llama,
0: sí, el Medifanáticos. Grupo de ellos. Ayer me enviaron una foto como dos personas,
1: sí,
0: que son Medifanáticos.
1: Medifanáticos, sí, señor. Bueno, señores, también está Luisito Muñoz. Qué belleza por la música popular. El rey del chupe, Llanares Castaño. Daba dolor. Va a estar Luis Alfonso, el señorazo. Gratis, gratiniano. Todo. Y no puede faltar el charrito negro que será haciendo el saque de honor. Espere, tapo, todavía faltan más artistas por confirmar. O sea, tenemos acá un reguero de artistas, ni el berraco. Más de 20 artistas que estarán con nosotros en ese Colímpica de las Estrellas. Partido de fútbol, hay que aclarar que es un partido de fútbol. No es un concierto, es un partido de fútbol donde vamos a disfrutar de ellos. Viéndolos en otra faceta, jugando fútbol.
0: Eso, y seguramente va a haber el espacio para que usted tome la foto o de lejos le pide la foto.
1: Claro, también.
0: Bueno, en fin, allí nos vemos. 29 de julio, Coliseo del Sur en la ciudad de Armenia, una de la tarde. Es totalmente gratis, pero con boletería que las tenemos entregando exclusivamente aquí en Olímpica Estéreo. Y usted se debe inscribir a través del WhatsApp 321-51-8296. Uno dejando el mensaje: yo quiero ir al partido de las estrellas. Yo quiero ir al partido de las estrellas. O la palabra partido,
1: sí.
0: Y de una le tomamos los datos para que empiece a participar.
1: La palabra clave es partido.
0: Eso, partido.
1: O partido, ponga partido olímpica si quieres. Por ejemplo, buenos días, yo quiero boleta. No se va a registrar porque esa no es la palabra clave. La palabra. Buenos días, yo quiero boleta. No se va a poder registrar doña Luz Estela porque esa no es la palabra clave. La palabra clave es partido.
0: Partido.
1: Partido. Partido olímpica, listo. Partido olímpica. Listo, esa es la palabra clave, listo. Por ejemplo, yo quiero ir al partido. Ahora sí, doña Luz Estela, muy bien.
0: Y si nos envían nota de voz, también paila, ¿no?
1: También paila,
0: mensaje,
1: sí,
0: de texto.
1: Mensaje de texto, listo. Ah, por ejemplo, acá muchos me ponen partido, partido y no les llega el mensaje. Me pongo a revisar, por ejemplo, Dani, creo que es Daniel Rojas. Ya se registró. Se registró el 26 de junio. Por la mañana, dice ya, tus datos ya están en nuestra base de video nutrición anterior. Listo, por eso no se le responde más porque ya está inscrito. Listo. Es una sola inscripción. Hágale pues, muchachones. 8 de la mañana con 20 minutos. Nos vemos este próximo 29 de julio. 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
0: Olímpica. 8 de la mañana, 20 minutos. 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
3: La ambición.

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0: 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Y con Magama, mandándole a los amigos... que van a estar con nosotros los artistas.
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1: Se despiertan de todo. 8:26 minutos, es jueves. Yo escucho.

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1: Bueno, son las 8 de la mañana, ya 32 minutos en esa mañana con Olímpica. 08 de la mañana, 32 minutos. ¿Qué ha pasado? ¿Qué ha sucedido? Aquí se lo contamos en esa mañana con Olímpica. Serio. Peatón oriundo de Ibagué murió arrollado por un vehículo en la vía de la línea. Atención. Un accidente de tránsito ocurrió en la vía de la línea en jurisdicción del municipio de Calarcá. Allí perdió la vida un joven de 19 años arrollado por un vehículo cuyo conductor no se detuvo. Aún no se sabe si no se percató del hecho o si huyó para evadir su responsabilidad. La víctima natural de Ibagué, Tolima, fue identificada como John Eric Yara Cortés. El siniestro ocurrió el pasado lunes 29 de junio sobre las 6:50 de la tarde. El hecho se registró en el sector conocido como Los Lavaderos, kilómetro 8 más 900 metros de la vía entre Calarcá y Cajamarca. Las lesiones fueron tan graves que le causaron la muerte casi de manera instantánea, sin que alcanzara a recibir ayuda. La comunidad reportó de inmediato el hecho a las autoridades, por lo que al lugar se desplazaron agentes de la Policía Nacional en el Quindío, adscritos a la Seccional de Tránsito y Transporte, etcétera, para atender el llamado. Allí los uniformados hallaron el cuerpo sin vida del joven y acordonaron el lugar para proteger las evidencias y facilitar su recolección. Los agentes realizaron una revisión minuciosa del lugar y verificaron las cámaras de seguridad de la zona en busca de imágenes del vehículo causante del accidente. El objetivo es identificar al conductor y dar con su paradero para que responda ante la justicia. Las autoridades hicieron un llamado al conductor involucrado para que se presente voluntariamente ante la justicia. Además, invitaron a la comunidad a reportar cualquier información relevante sobre lo ocurrido. Ya son las 8 de la mañana con 33 minutos en esta mañana con Olímpica Estéreo. 8 de la mañana con 33 minutos.
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1: ¿Qué ha pasado? ¿Qué ha sucedido? Hay luto por muerte de apreciada dama en el norte de Armenia. Profundo pesar y ha causado el fallecimiento de la señora Liliana Londoño Arango, de 61 años de edad. El hecho ocurrió el pasado martes 30 de junio, en horas de la mañana, en un edificio ubicado en la carrera, en el barrio La Castellana Mejor, sobre la calle 12 Norte, entre carreras 11 y 12 de Armenia. La mujer fue encontrada por sus familiares en delicado estado de salud. Ellos mismos la trasladaron al servicio de urgencias del Hospital San Juan de Dios, donde los médicos confirmaron su fallecimiento. Según el reporte oficial, había ingresado prácticamente sin signos vitales. Debido a que las circunstancias del deceso no correspondían al principio a una muerte por causas naturales, el caso fue reportado a la central de radio de la Policía Nacional en el Quindío para coordinar las actuaciones judiciales correspondientes. Allí personal del Instituto Nacional de Medicina Legal y Ciencia Forense le practicó la necropsia y posteriormente entregó el cuerpo a sus familiares para las honras fúnebres. Son las 8 de la mañana con 34 minutos. 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
1: En más noticias, atención, mujeres trans en Armenia denuncian agresiones y hurtos. Las autoridades sostienen que brindan acompañamiento y mediaciones del Centro Administrativo Municipal CAM. Las mujeres trans realizaron un plantón con el objetivo de exigir garantías en materia de seguridad y dar a conocer las afectaciones que sufren día a día. La líder de esa población de la ciudad, Sandra Martínez, dijo que es fundamental unir las voces para responder que están siendo víctimas de agresiones e incluso de robos. Afirmó que aunque se han establecido mesas de diálogo con las autoridades de la misma, no son suficientes porque se siguen presentando los casos que vulneran sus derechos. Dio a conocer que durante ese puente festivo una mujer trans fue atacada en la cabeza y la cara, incluso le robaron el celular, y como si eso no bastara, dijo que anoche pasaron en la zona céntrica donde acostumbran a estar tirándole piedras. Fue enfática que las mujeres trans no realizan la prostitución por gusto, sino por necesidad, y como tal, ya es una problemática que vive, por lo que ahora consideran no es justo vivir con agresiones. Al respecto, el secretario del Interior del departamento, Jaime Andrés Pérez, manifestó que desde el gobierno departamental han implementado políticas de acompañamiento. Reconoció que las mujeres trans han sido víctimas de hechos de violencia, por lo que realizan seguimiento de los últimos acontecimientos con el objetivo de dar claridad a los hechos y brindar la protección correspondiente. Señaló que no solo brindan el apoyo en materia de seguridad, sino que de salud, puesto que muchas han sido agredidas y siempre están al tanto para dialogar con esa población que requiere de la comprensión de la comunidad. Son las 8 de la mañana con 36 minutos. 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En esta mañana con Olímpica Estéreo, buenos días.
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2: Buenos días, buenos días, buenos días. 8:36 minutos. Vamos calentando motores para el fin de semana con Olímpica.

0: Bueno, señores, 8 de la mañana, 41 minutos en esa mañana con Olímpica Cero. Antes de irnos con el cantante del Colo, hoy es el día del periodista deportivo, ¿cierto?
1: Sí, señor, hoy es el Día Internacional del Periodista Deportivo, así que, oiga, tenemos varios deportistas o periodistas deportivos, sí, aquí, señor, en el Quindío, así que los saludamos también. Y a esta hora también el cantante del gol. 2 de julio se homenajea a aquellos profesionales de la comunicación social dedicados a informar sobre el mundo del deporte. Se celebra el Día Internacional del Periodista Deportivo.
0: Para todos los periodistas deportivos, un abrazo bien grande. Llega el cantante de Colas ahora de la mañana con información deportiva, las tres noticias más importantes sobre el Mundial. Y se vienen, obviamente, los partidos de hoy. Partido bueno el que va a tener Portugal contra Croacia, ¿cierto? Partidas son los que se vienen. Cantante, buenos días. Y las tres noticias para hoy con los buenos días.
2: Aquí estamos, amigos oyentes de Olímpica Estéreo en todo el país. Aquí están las tres noticias del día de hoy, que tienen que ver con los partidos del Campeonato del Mundo para hoy. Atención, que a primera hora España se medirá a Austria. Portugal se va a enfrentar a Croacia. Es un buen partido este de Portugal frente a Croacia. Y Suiza se mide a Argelia. Esto de cara a lo que podrán ser o lo que podrían ser los octavos de final de este campeonato del mundo. Noticias de nuestra amada selección Colombia. Se descarta la posibilidad que se había planteado por parte de un diario español que James Rodríguez no estuviera en la selección Colombia por un supuesto golpe muscular. Hemos podido confirmar que James Rodríguez estará mañana en la formación de nuestra amada selección Colombia frente a Ghana. Clement Turpin es el árbitro del compromiso de Colombia frente a Ghana. 44 años, es francés. Será su tercer juego en este campeonato del mundo. Los dos anteriores fueron Paraguay versus Australia y Inglaterra frente a la selección de Croacia. Ha estado presente en finales de mundiales de clubes y en finales de Champions. Es, repito, un árbitro de 44 años. 230 penaltis ha pitado en 670 partidos el señor Clement Turpin. Algunos dicen que es materia de garantía para ese compromiso de Colombia. 7 técnicos se fueron de este campeonato del mundo de selecciones, siendo eliminados de la Copa Mundial. Entre ellos Becasese, quien antes de llegar a Ecuador ya había presentado su carta de renuncia. Atención a las llaves que ya se han establecido. Después de los compromisos del día de ayer, Estados Unidos, Bélgica, los dos ganaron el día anterior. Bélgica remontó en 3 minutos un marcador de 2-0 a un marcador de 3-2, siendo el último una pena máxima después del minuto 120 en tiempo extra. En tiempo extra, 120 más 5 y Bélgica consiguió su tercera anotación. México se enfrentará a Inglaterra, aunque estuvo ganando el conjunto de Nigeria, pero al final Inglaterra logró sacar el resultado. Canadá se va a medir a Marruecos, Australia se medirá a Egipto, Canadá lo hará con la selección de Marruecos, ya lo habíamos comentado. Esas las tres noticias más importantes que se presentan en este campeonato del mundo, señoras y señores, a través de Olímpica Estéreo, que se metió
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1: Ahí estaban las tres noticias más importantes del Mundial a esta hora, 8:45 minutos en Temprano es más bacano.
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0: Bueno, 8 de la mañana, 47 minutos en esta mañana con Olímpica, 08 de la mañana, 47 minutos. Mañana de día jueves con Olímpica, 0 en la emisora del primer lugar. Entonces, ya habla el cantante de los partidos para hoy. Esperemos, entonces, mañana juega la Selección Colombia sobre las 8:30 de la noche. Estaremos muy a la espera. Oiga, hablando de fútbol, porque estamos en modo selección, modo mundial, modo Olímpica de las Estrellas, ¿de quién se dejaría meter un gol? ¿De quién se dejaría meter un gol? ¿De quién se dejaría meter un gol?
1: ¿De quién se dejaría meter un gol?
0: Puede ser un famoso, un deportista, un cantante, sí. O de pronto esa persona que de pronto le está robando el corazón. Un actor, sí. Atrás del WhatsApp, porque no digan, ¿de quién se dejaría meter un gol?
1: Pues yo me dejaría meter un gol de esa periodista de Caracol Televisión.
0: ¿Cuál?
1: Uy, yo no sé, espere.
0: Marina Granciera, no.
1: No.
0: No, la brasilera, no.
1: No, es una caleñita ella. Ella será. Normalmente es la
0: corresponsal.
1: La corresponsal de Cali y todo eso.
0: Sí, sí.
1: Muy bella.
0: Bella, sí. ¿Cuál será? Yo me dejaría meter un gol de Jessica Cediel.
1: Ah, sí, amor. Yo, toda la vida.
0: Sí, toda la vida, mi Jessica Cediel. ¿De quién se dejaría meter un gol usted? ¿Ah? ¿De quién? ¿De quién se dejaría meter un gol? Cuéntenos a través del WhatsApp Olímpica. 321-51-81. Va, Olímpica, yo me dejaría meter un gol de. Puede ser actor, eso. Puede ser futbolista, bueno, no sé, cualquier persona, ¿cierto? Pero que no, de mi esposo, mi esposa, no.
1: Es que tampoco estamos hablando de infidelidad ni nada, simplemente no. Eso, amores platónicos.
0: Sí, es amor platónico, ¿sí o qué? ¿De quién se dejaría meter un gol? Cuéntenos atrás de WhatsApp Olímpica, 321-51-8296. Uno, los queremos escuchar. Hola, buenos días.
2: De Cali. Uy, buenos días. Bueno. Para reportar sintonía de acá de Roland, yo de Luis Alberto Posada. Aunque fueran penales. Y yo escucho el libro de Moreno y es bueno.
0: Hablando de Luis Alberto Posada, abrió Luis Alberto Posada un parque, un ecoparque, Posada. Creo que está por los lados allá de no sé si es Roldanillo o La Unión. Que abrió un ecoparque.
1: ¿Cómo hacia Versalles?
0: Creo que sí.
1: De La Unión hacia Versalles, creo que es.
0: Sí, señor, dice por acá. Se llama Posada Ecoparque, se llama. Ahí está, va a estar Luis Alberto Posada, ya, hombre. Que está inaugurando ese parque. ¿Quiere conocerlo, sí o qué? Ah, ya, ¿cómo se llama
1: Valentina? Valentina Gallego.
0: Gallego, oiga, sí.
1: Dar todo, sí, como dice la oyente, un penal.
0: Él dice, mi amor, usted arquera, ¿por qué? Aguanta un taponazo. Buenas.

0: Él le salió el plumero, chombito. Ya sabemos de quién tiene que meter el gol.
1: Uy, ya lo están metiendo.
2: Mamá, yo me dejaría meter un gol de Paola Jara. Uy, sí. Yoshi Uribe. Escuchando Olímpica porque me pone todo. ¡Vamos yo!
0: Que en verdad que tenga que emberracar, sí.
1: Manda a Jesse Uribe a la banca.
3: Buenos días, mamancito.
0: Mi vida.
3: Reportando sintonía de la Grecia. Yo me dejaría meter un gol de Luis Alberto Posada.
0: Ah, también, sí. Posada diría, tengo un tramacazo, amiguita. ¡Boom! Hola, buenos días.
4: Hola, buenos días. ¿Cómo amanecieron, Olímpica? Yo, de Jonales Castaño.
0: De Jonales, hoy, sí.
1: El rey del chupe.
0: El rey del chupe. Hola, buenos días.
4: Hola, Olímpica, buenos días. Yo me dejaría meter un gol de Johnny Rivera.
0: Johnny Rivera.
4: Todos los que él quiera.
0: Gracias. Buenos días.
4: Olímpica me pone de todo y bien bueno.
0: Besito, mi amor. ¿Qué por acá? Hola, buenos días.
5: Yo me dejaría meter un gol de la periodista Alejandra Murgas.
0: Alejandra.
5: Periodista de Caracol Televisión.
0: ¿Sí? ¿Ah, sí? ¿Alejandra qué?
6: Murgas.
0: Vamos a buscarla ahí también, sí, okay. ¿Sabes qué? Ahí yo tengo un nuevo amor platónico.
1: Cuéntelo.
0: En Tito. Ah, es que me olvidó el nombre. Tan amor platónico. La tengo por Tito. Ahorita te la muestro. ¿Alguien más? Por acá, la buenas.
7: Yo me dejaría meter un gol de Johnny Rivera, Jonales Castaña, Luis Alberto Posa.
0: ¡Ole, ole,
7: Luis Alberto Uribe!
0: ¡Luis Alberto Uribe!
1: ¿De cuál es?
0: ¿De quién? Pero. ¿De quién?
7: Luis Alberto Uribe,
0: claro. Pues claro, hombre, Luis Alberto ha preñado como 20 a mañana.
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0: Yo también le cambié de nombre a alguien. Luis Alberto Uribe.
1: ¿El remix o qué?
0: Cinco.
1: No,
0: ocho.
1: Gana Luis Alberto Uribe. No.
0: Otro remix.
1: 8:52 minutos en Temprano es más bacano.
0: Ay, no. ¡Oh!

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1: 9 de la mañana en punto. Aquí estamos, temprano es más bacano. ¡Oh!

0: todos, bienvenidos a esta nueva hora, 9 de la mañana, 3 minutos. Seguimos recibiendo los mensajes a través del WhatsApp a esta hora con el tema del día. ¿De quién se dejaría meter un golazo?
1: ¿De quién se dejaría, sí, verdad? ¿De quién se dejaría meter un gol? Puede ser un famoso o una famosa. Puede ser un deportista, un cantante. O de pronto esa personita que te robó el corazón, ¿cierto? Podría ser también, sí. Aquí cuenten atrás del WhatsApp olímpico. ¿De quién se quería meter un gol a la buenas? A ver, buenas. Aló.
2: Hola, buenos días.
1: Buenos días.
2: Mis amores, yo me dejaría meter un gol y todos los penaltis que fueran. De esa cosa rica de Chayanne.
1: ¿Chayanne?
2: De Chayanne. Él siempre ha sido mi ídolo desde niña.
1: Chayanne, sí.
3: Que ese man ha pegado duro durante generaciones,
1: sí,
3: ¿no?
1: Sí, yo creo que sí, ese man no envejece tampoco, pa el padre del minuto de Dios. Hola, buenas.
4: Yo de Bamba.
1: ¡Ay! ¡Me están perdiendo! Me tomo un trago de Malgan, mija. Hola, buenos días.
4: Sí, es muy burletero, ¿no?
1: ¿Qué pasó?
4: Nadie puede equivocar, qué berriondo tan burletero.
1: Sí, ahí le hablan Julián de María. Oliense María. Dice por acá, muestra él. ¿Quién más? ¿De quién se dejaría meter un gol? Cuéntanos atrás del WhatsApp. Hola, buenos días.
5: Buenos días. Bueno. Yo me dejaría meter un gol de Fernandito Urbano.
1: Fernando Urbano.
3: Dios, calladitos.
1: Ay, María. Buenas.
6: Yo me dejaría meter un gol de Angie Cepeda, mamacita.
1: Uy, sí, Angie Cepeda, sí. Oye, hace tiempo no escuchaba Angie Cepeda. Uf.
3: Angie Cepeda, no.
1: Ah, esos de los bombones, más bombones, mejor dicho. Hola, buenos días.
7: Buenos días, Olímpica. Yo me dejaría meter un golazo del señorazo.
1: ¿Del señorazo?
7: Me dejaría meter un golazo.
1: Linda, venga, le digo. Hola, buenos días. ¿Quién va por acá en esta mañana? Buenas.
8: Hola, Olímpica. Yo me dejaría meter un gol, pero de Luis Alberto Posada.
1: También, Tramacazo. Hola, buena.
9: Mamá, yo me dejaría meter un gol de Osmar Pérez.
1: Sí,
3: chiquitico.
1: Sí, hola, buenos días.
10: Muy buenos días. 15:45 de Radio Casi.
1: Mijo.
10: Yo me dejaría meter un gol de Arelis Henao.
1: Uy, sí.
10: Me lo bendiga.
1: Meto ahí.
3: Yo de Francia.
1: De Francia también, sí.
3: De Francia,
1: sí, meto ahí, sí. Hola, buenos días.
11: Mancito, yo me dejaría meter un gol, pero un golazo de Charrito Negro.
1: De Charrito Negro, María. Olímpica. Hola, buenos días.
12: Yo me dejaría meter un gol del Gatico y muchos goles más.
1: ¡Ah! ¡El Gatangora! Buenas.
13: Bam, hijo, buenos días. No, pues yo me daría a meter un gol de esa mujer tan hermosa de Angie Ospina, mamacita. Yo lo bendiga, escuchando Olímpica, se me pone todo y bien bueno.
1: Ya que se fue a hacer la lipo, hijo de mamá. Hola, buenas.
14: Bambancito, yo me dejaría meter un golazo del Andariego.
1: Del Andariego,
14: papacito.
1: Vea, pero mijo, uy, favor.
3: Me tocó y todo, ¿sí? ¿No?
1: ¡Olé! Sí, está bien, sí.
0: Ahí estaba el tema del día. 9 de la mañana, 7.

0: la mañana, 10 minutos en esa mañana con Olímpica 0910 minutos. En la Agencia de Gestión y Colocación de Empleo de Copernico Quindío encuentras vacantes nuevas todos los días con las que son publicadas a través del Servicio Público de Empleo autorizada por el Servicio Público de Empleo. 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Recuerda que Confenaco Quindío no solicita dinero ni exige la realización de capacitaciones para participar en procesos relacionados con las ofertas de empleo. 9 de la mañana, 11 minutos. En esta mañana con Olímpica Serio.
1: Es temprano, es más bacano en esta mañana de jueves, 9, 11 minutos. Yo escucho Olímpica.

0: Bueno, son las 9 de la mañana, 14 minutos. Un examen mañana con Olímpica Serio. 9 de la mañana con 14 minutos. Oiga, resulta que WhatsApp va a tener unos cambios. Va a tener unos cambios. Ya el número de teléfono ya va a entrar a ir desapareciendo. Para tener
1: segundo plano.
0: Sí, señor. Ya va a empezar a pasar a un segundo plano para tener de contacto a una persona. Que ahora es nombres. Nombres de usuario. Por ejemplo, ¿cuáles son los nombres de usuarios? Por ejemplo, el que usted usa en sus redes sociales. Por ejemplo, el nombre de usuario es Olímpica Armenia. Esa es una así, ok. Entonces vamos a coloquemos de ejemplo Olímpica Armenia. Entonces usted se ingresa a Instagram, a Facebook y coloca Olímpica Armenia y le va a aparecer Olímpica Armenia. Ya más adelante, ¿cierto? De forma gradual, por ejemplo, usted quiere agregar a Olímpica Serio a su contacto de WhatsApp. No lo va a agregar con el número de teléfono, sino con el nombre, Olímpica Armenia.
1: Como una arroba.
0: Como una arroba, sí señor, como un usuario, ¿cierto? Y eso aplica pues para todos los usuarios y todo. Ya muchos están reservando el nombre de usuario, ¿cierto? Entonces, por ejemplo, usted tiene un negocio, panadería al pan, se vende pan. Entonces usted tiene que ingresar a su WhatsApp y ya separar, reservar ese nombre para que otra persona no se le adelante a usted y tenga ese número de WhatsApp. O sea, que ya no va a ser usted el teléfono, por ejemplo, normal, sino que va a ser el arroba con su nombre de usuario. Por ejemplo, usted aparece en las redes sociales como Julián Aguirre Locutor, ¿cierto?
1: Sí.
0: Si usted quiera, registra ese nombre mismo en WhatsApp.
1: Okay.
0: Pero ¿cuál es la vaina? Que toda persona que lo quiera agregar a WhatsApp pone Julián Aguirre Locutor y le va a aparecer en su WhatsApp.
1: Vea.
0: Entonces va a ser la...
1: Me imagino que de pronto también habrán algunas excepciones porque imagine que, o sea, cualquier persona lo puede buscar a uno.
0: Sí, entonces yo pensaría que una opción es tener un nombre diferencial en el WhatsApp, no tener el mismo nombre de redes. Yo creo que eso aplicaría más para empresas.
1: Sí,
0: ¿cierto?
1: Total.
0: Porque viene usted, por ejemplo, a un más famoso... Y agregarlo ahí, ya le aparezca también en el WhatsApp de ellos.
1: No se puede.
0: Entonces, yo creo que tocaría tener un nombre totalmente diferente, porque igual va a ser un acceso como más privado. Igual las redes sociales. Redes sociales es abierta al público. Digamos que WhatsApp es mucho más privado. Entonces yo le pondría, por ejemplo, un nombre diferente.
1: Sí, pero por ejemplo, yo creo, por ejemplo, Instagram, sí, es público para todos. Pero usted tiene la opción de ponerlo privado y usted aceptar las personas que quiera que lo sigan.
0: También, sí, verdad.
1: También
0: sí,
1: me imagino que esa es alguna opción que va a dejar WhatsApp en esa oportunidad.
0: También, el llamado es para las empresas, para los negocios que están escuchando esta hora Olímpica Estéreo, que manejan un WhatsApp para los pedidos. Pues la idea es que reserven su nombre a través de ajustes de WhatsApp para que el día de mañana que se llegue el día que ya no se va a usar el número de teléfono, ya puedo tener entonces usuario, ¿cierto? Porque de pronto llega otra persona y tiene el mismo nombre de su negocio, entonces lo va a usar. Entonces ahí es la idea para que usted entonces coja y reserve de una vez su nombre de usuario, su arroba, para que lo puedan seguir agregando a su WhatsApp. Ahí están los cambios que se vienen entonces en el tema de WhatsApp. Ahí están entonces a todos los muchachones y muchachonas para que vayan preparando para esos nuevos cambios que llegan para los usuarios, nosotros, todos los usuarios de WhatsApp. Son las 9 de la mañana, 17 minutos en esta mañana con Olímpica Stereo. Que vayan dejando los solitos de cumpleaños por escrito también.
1: Claro que sí, a través del WhatsApp 321-51-82-96-1, el mensaje de texto. Vamos a recibir los saludos de cumpleaños, que ya es minuticos. Estaremos saludando a todos los cumpleaños del día de hoy, 2 de julio. Ahí está pues la invitación.
0: Ya lo saben, en nuestras redes sociales tenemos ya el otro convocado, que será en el Olímpica de las Estrellas, y tenemos los partidos de fútbol para hoy que se vienen por el Mundial.
1: Los esperamos a través de las redes sociales. 9 de la mañana, 18 minutos en Temprano es Más Bacano.
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0: Estamos en Temprano es Más Bacano. ¿Qué cosas tan tristes que tiene la vida?
1: La plata no alcanza ni para comer.
0: Cosas tristes que le pasa a la gente.
1: ¿Qué pasó?
0: ¿Cómo le parece que una señora publicó en Facebook que buscando a su novio?
1: ¿Se le perdió el novio?
0: Sí, le perdió. Pues se fue para otra ciudad y después ella tenía presente de que el día de vuelo de vuelta.
1: Ajá, sí.
0: Y no regresaba. Entonces,
1: no nada que regresaba.
0: Y no tenía nada de información. Así
1: ¿Ya se preocupó?
0: Sí, y publicó a través de Facebook buscando a su novio.
1: Ay, no,
0: desaparecido. Mía. Y pues, ¿cómo le parece que un extraño le reveló que él estaba casado y además con hijos?
1: Estaba con la familia. Ah, güey.
0: Eso es una historia palatusa.
1: Palatusa prácticamente.
0: Rachel Waters llevaba meses viviendo con Paul McGee en China y compartían departamento, hacían toda la rutina, los planes, todo, en fin. Y ¿cómo le parece que Paul tomó el vuelo hacia Norwich, Inglaterra, supuestamente para visitar a su familia, a su mamá, me imagino, a su papá? La fecha de regreso llegó, después otro día y nada. Y los mensajes quedaban en visto. Pues desesperada y convencida de que algo malo le había pasado, Rachel publicó en un grupo de Facebook pues pidiendo información sobre su paradero. La respuesta no tardó y pues un miembro del grupo le escribió públicamente sin anestesia. Paul McGee era un hombre casado con hijos pequeños y siempre había sido su esposa. Allí vivía en Norwich. ¿Ah? ¿Cómo le parece? ¿Cómo le quedó el ojo?
1: No, mejor dicho. No, y entonces ahí, ¿y la muchacha qué hizo? ¿Qué pecado ya?
0: No, pues ya. Ahí sí, no sé. ¿Será que fue para allá también
1: A mechonear la mujer?
0: A buscar el bororo.
1: ¿Qué no es que el novio?
0: No sé qué hacen en el momento.
1: No, nada. Ya esperará que aparezca para reclamarle, sí. Esa que era la mosaica y no sabía. Dios mío, bendito. ¿Qué no es que mi novio me habló de familia? Mío, sí, me dijo que tenía esposa e hijos.
0: Es que soy tímido. ¿Sabes que no habló de su familia? No, es que soy tímido.
1: ¿Qué no preguntó?
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1: Uy, no, qué pecadito, qué pecado. Son las 9 de la mañana, 28 minutos. Dejé por escrito que Nixa de cumpleaños. Jenny, vamos a saludar a los Nixa mañana con Olímpica Serio. 9 de la mañana con 28, buenos días. ¡Oh!

0: Son las 9 de la mañana, 31 minutos. Una exa mañana con Olímpica Serio, 9:31.
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2: Tere, mijo. Llega un negrito al banco, ¿sí? Mete la tarjeta y una voz le dice: dijiste la clave. Y el negrito, todo preocupado, le dijo al cajero: le juro por Dios que yo no dije la clave a nadie.
0: Así. Peter Albeiro.
3: Que llegó el otro día una muchacha pecosa, esas que parece que le hubieran estornudado una chocolatina en la cara.
0: Sí, sí.
3: Pura pecosa. Uh-huh. Llegó a la iglesia y le dijo al padre: padre, necesito confesarme. Dijo el padre: pecas, hija. Dijo: hasta las nalgas.
0: ¡Junífero!
4: Y Gaitán, para informarle que vienen unos hombres fuertemente armados. Digo, ¿son amigos o enemigos? Digo, yo creo que son amigos porque vienen hablando ahí entre ellos.
0: Aquí estamos en temprano, es más bacano, 9:32 minutos, yo escucho Olímpica. ¡Oh!

0: Olímpica Gol. Olímpica Gol. Se viene el Olímpica de las Estrellas, próximo 29 de julio. Y la pregunta es, ¿de quién se dejaría meter un gol?
1: Y hablando ya también del mundial. Par de los que van a estar allí, ¿cierto?
0: Sí, también, sí. Van a estar, por ejemplo, Johnny Rivera, Arce, Chico Jaramillo, Osmar Pérez, Luisito Muñoz, Los Medina, Jonales Castaño, El Charrito Negro, Luis Alfonso. Y nos falta más por contarles quiénes van a estar ahí. Faltan muchos más, son más de 20 artistas que estarán ahí en una recocha bien buena con Olímpica. Cero, buenos días. Aló.
2: Olímpico, buenos días. Yo me dejaría meter un gol de Van Van.
0: ¡Ay! ¡Eh!
1: Me gustan grandototes,
0: me
1: ¿no?
0: están perdiendo y me echa corta.
2: Hola, buenas. Bambancito, buenos días.
0: Señora.
2: Yo me dejaría meter todos los goles que quiera mi amor platónico.
0: ¿Quién?
2: Jean-Claude Van Damme.
0: Jean-Claude,
2: porque me pone todo bien.
0: Jean-Claude Van Damme, duro de morir. Vea, o sea, uy, pero vieja guardia. Hola, buenas.
3: Buenos días.
0: Mi vida.
3: Buenos días, buenos días, buenos días. Amén, yo me dejaría echar un gol de Kevin Gómez.
0: Kevin
3: Gómez,
0: claro. Ah, sí, Kevin Gómez, ese familiar de... Es que Darío Gómez tiene tantos familiares. Tantos Kevin Gómez. Kevin Gómez es hijo de Nelson Gómez también, sí. Darío Gómez tiene un poco de familia. Hola, buenas.
2: Muy buenos días, Olímpica, yo me dejo meter un gol, un penalti, una falta de Ever Vargas.
0: Oiga, pero el de las largas canciones, tiene muchas canciones, Ever, María. Hágame el bendito favor. ¿Quién más por acá en el WhatsApp Olímpica? ¿De quién se dejaría meter un gol? Cuente pues a ver, hola, buenos días.
4: Yo me dejaría meter un gol de la mamazota de Melisa Martínez.
0: Uy, sí, Melisa, la periodista. Meto ahí, sí, también.
1: Yo también me dejaría meter un gol de la cantante Adriana Lucía.
0: ¿La de Vallenato?
1: Sí,
0: Adriana Lucía. Uy, sí, también, sí. ¿Sabes yo de quién? De Pa' Colombia.
1: ¿Sí?
0: Sí, epa, sí. Epa, claro, no. Yo sí, epa. Yo.
1: Ella lo metes por otro.
2: Pero yo... Olímpico, buenos días. Dejaría meter un gol de Richard Ríos.
0: Richard Ríos, vea, sí, también. Hola, buenos días.
5: Yo me dejaría meter un gol de Javier Pino.
0: ¿De quién? De Javier Pino, o sea.
5: Vale, aquí metió un gol de Gabriel Pino.
0: De Pino. Bueno, dice, está bien. Hola, buenos días.
6: Yo me dejaría meter un gol. Este berraco de Van Van. Oh. Pero cuando le preste plata y no me vaya ni a pagar. Oh.
7: Gratis.
0: Habiendo tantas.
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0: Habiendo tan...
1: ¡Remedio! O sea, que diga, bueno, sí, un hombre, pero que por lo menos tenga nalguita o algo.
0: Que esté bueno, al menos, hombre, María.
1: 9:39 minutos en temprano es más bacano. ¡Oh!

Bueno, mucha atención porque ya vamos a saludar a todos los cumpleañeros del día de hoy para que lo dejen el mensaje de texto a través del WhatsApp. Ahí lo esperamos. 9

0: A mí siempre me da risa la sección de televisión. Hagámoslo con lo que tengamos en la casa. Torrijas de café con contraste. Pan brioche.
1: Sal del Himalaya.
0: Sal del Himalaya. Eso siempre me da risa a mí. Salsa de chocolate, avellana colombiana. Eso. No estar en la nevera, hombre, por Dios mío, claro. Bueno, señores, ¿quién anda de cumpleaños hoy, don Julián Aguirre?
1: Bueno, sí, señor. Saludo bien especial. Por acá dice, para saludar a mi mamita que está cumpliendo 80 añitos. Ella se llama Visita Astaiza. Se encuentra en el Tambo Cauca de parte de su hija Zoraida Silva desde Montenegro, Quindío. Mi mamita vive en el Tambo. Listo para ella, un feliz cumpleaños.
0: Zoraida Silva. Hola, buenos días, por ahí tendrá mi prima y cumpleaños hoy, Diana Cortina, que siga cumpliendo muchos años más de vida, felicitaciones.
1: Por acá dice, buenos días, para que me felicite a mi hijo Cristian Camilo Sánchez Santana en el barrio popular, está cumpliendo sus 18 años, muchas gracias, ya hacer las vueltas para la cédula, vea, saludo bien especial para él.
0: Dice por acá, para felicitar a mi nieta María Salomé Orozco, 5 añitos, la felicita a su tía, a su papá, a su abuelita, que la aman demasiado, que desean lo mejor para la nieta María Salomé, felicitaciones.
1: Por acá dice, feliz cumpleaños para Alexandra en Villa Liliana. Para Alexandra en Villa Liliana, feliz cumpleaños.
0: Para felicitar a Juan Manuel Carvajal, está cumpliendo 15 añitos, de parte de su mamá que lo ama y demasiado, su mamá, su papá, hermana y demás familia, para él felicitaciones.
1: Un saludo de cumpleaños a la brujita Luz Mari Belandia en Calarcá, barrio Ecomar, que Dios la bendiga siempre, que cumplan muchos más, de parte de Yuri de Quimbaya.
0: Ay, ¿cómo que mi Luz Marisa de cumpleaños? Felicitaciones, mi Luzma. Dios me la bendiga. Hace parte del grupo Olimpiquista de Corazón.
1: ¿Ah, sí?
0: Sí, parte de Catalina. Dios me los bendiga enormemente, que cumplan muchos años más. Y que cumplan muchos años para todos. Felicitaciones. Dios me los bendiga. Un abrazo bien grande. Que pasen rico este día en compañía, obviamente, de Olimpica Estéreo.

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0: 9:57 minutos. 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

0: La canción del binomio de oro se llama Nosito Dormilón. A las 10 de la mañana con 2 minutos en esa mañana con Olímpica Serio. Son las 10 de la mañana, 2 minutos. Buenos días, ¿cómo estamos? Una feliz mañana para todos. Qué bueno acompañaros con toda la programación de Olímpica Serio en esa mañana con la emisora del primer lugar. Ya pueden pedir las loterías a través del WhatsApp. Necesitan las loterías, pídala a través del WhatsApp. Olímpica Loterías de una. Olímpica Lotería, señoras y señores. Y también a través del WhatsApp Olímpica. Quiero que me levante la manito. ¿Quién quiere ir al Olímpica de las Estrellas? Levánteme la manito y dígame, ¿quién quiere ir al Olímpica de las Estrellas? ¿Mm? Pregunta, va a ser una pregunta. ¿Qué es el Olímpica de las Estrellas y cuándo es? A ver si saben, dale. Pues. Vamos a ver si han estado atentos a Olímpica, en serio. ¿Ah? ¿Qué es el Olímpica de las Estrellas y dónde va a ser? ¿Mm? Hágale pues, ¿será que los escuchen esta mañana con Olímpica? ¿Será? Vamos a hablar del Olímpica de las Estrellas, hágale pues, ¿ah? ¿Qué es el Olímpica de las Estrellas y dónde va a ser? ¡Listo! Hágale pues, es el 29 de julio, 29 de julio, Coliseo del Sol de la Ciudad de Armenia. Así que hágale pues, muchachos, los espero en el WhatsApp. Ya está confirmado, más que reconfirmado, Johnny Rivera. También está Arce, también está el Chico Jaramillo, Osmar Pérez, está Luisito Muñoz, los hermanos Medina, Jonales Castaño, Charrito Negro y Luis Alfonso. Y falta mucho más por confirmarles, hombre. Hola, buenos días.
1: Olímpica las Estrellas, hágale pena.
0: Aló.
2: Papá, es señor. El partido de las estrellas, de los cantantes, y es el 29 de julio en el Coliseo del Sur.
0: Muy bien, eso. ¿Quién más por acá en esa mañana con Olímpica Serio? Porque ya venimos a empezar a entregar boletas también. Sí, señores, a entregar boletas, entradas para que disfruten de este concierto espectacular, este partido, perdón. Partido de las estrellas. Hola, buenas.
3: Hola, Mancito, muy buenos días.
0: Mi vida Mira, preciosa. Bambam,
3: para pasar un anuncio, por favor.
0: ¿Qué pasó?
3: Pasa de que enseguida de mi casa vive un señor ya de la tercera edad y el señor vende... Vende chorizos, él vende así ambulante en la calle, en una motico. Resulta que el señor se fue esta mañana a trabajar al centro y se le cayó la bolsa de Lara con su ventica, con los chorizos y el radiecito con que él perifonea. A ver si de pronto alguien los cogió, por favor, toques en el corazón, que son dos personas de la tercera edad, su esposa es diabética, muy enfermos, el señor también, por favor, toques en ese corazón y llamen a este número, 314-535-9171. Para ir a recogerlos, por favor, miren, de verdad, se les agradezco y que el Señor les bendiga, porque es una gente que de verdad los necesitan. Muchas gracias,
0: hizo mamá, mi vida, de una
3: olímpica, porque me pone todo y bien bueno.
0: Claro
3: que espero
0: sí, mi amor.
3: Que por favor, ese anuncio lo pase varias veces, mamá, a ver si de pronto alguien, esa emisora que es tan conocida, alguien la escuche.
0: Claro gracias. Que sí, mi amor, seguro que sí van a aparecer las cositas, a donde se tienen a través de WhatsApp de Olímpica Cero en la emisora en el primer lugar. Hágale pues. Son las 10 de la mañana, 5 minutos en esta mañana con Olímpica Cero, 10, 5 minutos. Mañana de día jueves ya con Olímpica Pico y Placa, para hoy es 1 y 2. 10 de la mañana, 6 minutos.

0: ¿Y tú qué crees? La canción de Gustavo Rodríguez, Nunca te dejaré ir, son las 10 de la mañana con 14 minutos en esta mañana con Olímpica Stereo. Oiga, ya mañana juega la Selección Colombia, qué belleza. Oiga, ¿cómo les parece que hay una frase muy bonita que tenemos en las redes sociales? No todo el que sonríe la está pasando bien. Sé amable porque Dios conoce las batallas que cada uno libra en silencio. No todo el que sonríe la está pasando bien. Sé amable porque Dios conoce las batallas que cada uno libra en silencio. ¿Sí o qué? Hay que ser amable con todo el mundo. Nadie sabe las batallas que está librando. Si quiere tener esa frase en su teléfono, compartida con todos, va a colocar frase, la palabra frase. Bamban, regáleme la frase. Esa es la palabra, frase. Bamban, regáleme la frase. De una, listo. Bamban, regáleme la frase. Y de una le va a llegar entonces la frase de el día, que a propósito tenemos en nuestras redes sociales. Listo, hágale pues. Hágale pues. No a todo el que sonríe la está pasando bien. Sea amable, porque Dios conoce las batallas que cada uno libra en silencio. Quien quiera la frase, tenerla en su teléfono celular, en su tablet, ponga la palabra frase a través del WhatsApp Olímpica y con mucho gusto se la estaré enviando. Hola, buenos días.
1: Bamban, Bamban, porfa.
0: Señor.
1: Déjalo por el mensajito, papi, porfa.
0: El mensajito. Hola, ¿qué tal? Buenos días.
2: Olímpica, buenos días, ¿cómo amanece?
0: Parcerito.
2: Olímpica.
0: Señor.
2: El juego de las estrellas es donde los artistas van a jugar un partido. Hay varios invitados y son artistas todos. Ese es el juego de la estrella y va a ser en el Coliseo del Sur.
0: Eso, parcerito. Semana tiene clara. Hola, buenas.
3: Hola, Mancito. Mi vida. Es el partido de los artistas. Eso. El 29 de julio en el Coliseo del Sur.
0: Eso.
3: Yo quiero ir.
0: ¿Te quiere ir? Sí, María. Qué belleza. Hola, buenos días.
4: Muy buenos días, Bamban.
0: Señor.
4: El partido de las estrellas, 29 de julio en el Coliseo del Sur.
0: Eso.
4: Yo escucho Olímpica Stereo porque me pone todo y muy bueno.
0: Ah, no, esos muchachos la tienen clara. Qué belleza. Hay que aclarar que no es un concierto. Sí, es un partido de fútbol. Buenos días.
5: Es el partido de las estrellas, el gol Olímpica en el Coliseo del Sur.
0: Listo, hágale pez, Coliseo. Póngame la palabra frase. Bamban, quiero la frase, frase, frase es con S, listo. Frase es con S, de sapo. Frase, frase, hágale. Con mucho gusto le estaremos enviando la frase. Ya saben, entonces ya vengo a contarles qué artistas están convocados para el gol Olímpica de las estrellas. ¿Cuándo? Ese próximo 29 de julio en el Coliseo del Sur. Invita a la emisora del primer lugar Olímpica. Se va a hacer un partido, un contejo a propósito.
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0: 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Aquí llega artista del Olímpica de las Estrellas. Aquí está Luisito Muñoz. Añanta más calísimas que preparado.
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Dile que la quiero. Son las 10 de la mañana, 24 minutos ya en esa mañana. Oiga, ¿cómo es el tema de movilidad? Si de pronto hay algún accidente de tránsito, algo de tema de movilidad en la calle, me encuentran a traer el WhatsApp Olímpica. Listo. Son las 10 de la mañana, 24 minutos en esa mañana con Olímpica. 0-10, 24 minutos. Oiga, tenemos también en las redes sociales para que nos sigan en Instagram, @Olímpica Armenia. Tenemos ahí también, por ejemplo, bueno, la frase del día que la estamos enviando a través del WhatsApp Olímpica. Para yo ingreso por acá a través de... Ah, que está yendo por acá, es que uno en Bogotá subieron a Monserrate para contrarrestar el brujo de Gana. Ay, no, es que chistoso, ¿cierto? Bueno, tenemos las imágenes de los convocados. Tenemos a Charrito Negro y a Luis Alfonso. Convocados para el Olímpica de las Estrellas. Tenemos también los partidos del Mundial. Hoy jueves 2 de julio a las 2 de la tarde, España contra Austria, Portugal contra Croacia y Suiza contra Argelia. Ahí está la imagen también en nuestras redes sociales por si quieres saber los partidos de hoy. Pueden ingresar a nuestras redes sociales porque salieron a celebrar el triunfo de México y murieron asfixiados. Oiga, esos desmanes que se armaron en México, muchachos, celebrando ahí. Personas, la gente enloquece. Tenemos varios videitos ahí, ingresen ya a nuestro Facebook, Yo Escucho Olímpica Armenia, a Instagram, @Olímpica Armenia, está también la reflexión del DJ Happy. Bueno, hágale pelizo. Tenemos el meme de que meme Julio está calentando. Pueden ingresar a nuestras redes sociales ya, Instagram, @Olímpica Armenia, Facebook, Yo Escucho Olímpica Armenia. Ahí tenemos entonces mucha información para todos ustedes, mucho contenido a través de las diferentes redes sociales. Y recuerde que la Tusa la estamos transmitiendo a través de nuestro TikTok. Ahí nos podemos ver las carátulas en TikTok, Olímpica Armenia 96.1. Así nos pueden seguir a través de TikTok. Listo. Olímpica, mamancito, quiero la frase. ¿Quieren la frase? Facilito, vamos a hacer lo siguiente, pues, muchachos. Colóqueme la palabra frase. Frase. Frase, listo, la palabra frase, frase. Frase, con ese, frase. Con ese de sapo, frase, listo. Frase, frase olímpica. Frase olímpica, frase. Y ahí inmediatamente le llega la frase a todos, listo. Una frase muy bonita para que la tengan ahí y la compartan con todos ustedes. Voy a mandar la frase a las primeras 20 personas que me pongan la palabra frase. Solamente las primeras 20 que me pongan la palabra frase les va a llegar entonces la frase del día, listo. Solamente las primeras 20. Tienen 3, 2, 1, dele, chancletiene. Las primeras 20 que me pongan ahí la palabra frase, les envío la frase del día. Hágale, pues, son las 10, 26 minutos. Yo escucho Olímpica.

0: Bueno, ya son las 10 de la mañana, 36 minutos en esa mañana con Olímpica Serio. 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

0: de alguien con... Oiga, a las 10 de la mañana, 44 minutos, ya vino Olímpica, te complace. Oiga, señora. Oiga, señor. Ay, ya estoy como de chavetado. Oiga, ¿cuánto pues? ¿Cómo vamos? Oiga, se me olvidó lo que le iba a decir. Ah, ya, ya vino Olímpica, te complace. Ya vino Olímpica, te complace. ¿Qué canción se quieren programar ahorita a las 11 de la mañana? Cuénteme a través del WhatsApp qué canción se quiere programar. Vea, pam, pam, póngame tal canción. A ver, ¿qué canción van a pedir ahorita? Pues un vallenato, una salsa, un merengue, una canción tropical, una popular, una rancherita, un planchazo. No sé qué se quiere escuchar ahorita a las 11 de la mañana. ¿Listo? Los espero. Recuerde que nota de voz finaliza diciendo: y yo escucho Olímpica, se metió. Y yo escucho Olímpica, la emisora del primer lugar. ¿Sí, okay? Así que los espero ya en el WhatsApp Olímpica. De una vez vayan separando su cupo para que les suene su canción favorita a partir de las 11 de la mañana. Listo. Nota de voz finaliza diciendo: y yo escucho Olímpica, y yo escucho Olímpica, y yo escucho Olímpica.
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0: 10:45 minutos, ya viene Olímpica, te complace. Yo escucho Olímpica, buenos días.

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0: 11 de la mañana, 3 minutos. Inicia mañana con Olímpica Serie. 11 de la mañana, 3 minutos. Bueno, señores, arrancamos Olímpica, te complace. De una vez, ¿qué canción se quieren programar en esta mañana? Me cuentan. 321-51-82-96-1. Ahí se habilitó para todos ustedes. ¿Qué hay de por acá? Hola, buenos días. ¿Quién se reporta? Buenos días.
1: Bam, bam, buenos días. Desde la hermosa ciudad de Modesto, en el Valle Central de California. Un vallenato, mi presidio. Muchas gracias. Y yo escucho Olímpica. ¡Se metió!
0: ¡Se metió! ¡Qué belleza! Otra canción para acá, maestro. Hola, buenos días.
2: Muy buenos días para una cancioncita. Así es nuestro amor, de Luis Alfonso. Yo escucho Olímpica porque me pone de todo y bien bueno. Olímpica se metió.
0: Listo, mi amor, de una. O sea, son los que mandan en esta mañana con Olímpica Cero, en la emisora del primer lugar. 11 de la mañana, 4 minutos. Buenos días. Aquí estamos en Olímpica. ¿Te complace?
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0: Lindo, lindo. 11 de la mañana con 11 minutos. Artista que será en el Olímpica de las Estrellas este próximo 29 de julio. Oiga, hacer un planzazo, mejor dicho. Sí, ok. Hola, buenos días.
1: Buenos días, Olímpico, para programar una canción, por favor, que se llama O Algo, de Marc Anthony. Muchas gracias. Yo escucho Olímpica porque me pone de todo y muy bueno.
0: Y O Alguien, qué belleza. ¿Qué otra canción te quieren escuchar? Me cuentan a través del WhatsApp Olímpica 321-51-8196. ¿Algún vallenatico se quieran escuchar en esa mañana? Vea, Maxito, póngame tal vallenato de 1, 2, 3, 4, 5. ¿Sí o qué? Para eso estamos, hombre, por Dios bendito. 11 de la mañana con 12 minutos. Aquí está la buena salsa, el flaco Marc Anthony. Y Hubo Alguien. 11, 12 minutos. ¡Oh!

0: DJ. Bueno, señores, 11 de la mañana, 18 minutos. Muy buena tarde. WhatsApp Olímpica, que se quieren programar en esta mañana. Muestre a ver. 321-51-82-96-1. Mamayita, póngame esta canción. De 1, 2, 3, 4, 5, 6, 7, 8, 9, 10. Vamos, estamos, yo me pollo bendito. Hola, ¿qué tal? Buenos días.
1: Hola, Bambam, buenos días.
0: Mi vida preciosa.
1: Espero que se encuentre bien en unión de todos los compañeros. Bambam, para que me haga el favor y me complazca con el disco Volvió el dolor del Binomio de Oro.
0: Listo.
1: Muchas gracias. Y yo que estoy haciendo, escuchando Olímpica Estéreo, la número uno. ¡Se metió!
0: Eso tan bello. ¿Quién va por acá? Hola, buenos días, ¿cómo están?
2: Bamba, buenos días, para pedir la canción El Viejo del Sombrerón, y yo escucho Olímpica.
0: Listo, mi vida.
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0: Señorita, ¿a la orden la llevo?
1: No, gracias. Estoy esperando al viejo del sombrerón.
0: ¡Uy, Yucuta! ¡No me diga! ¡Qué viejo tan afortunado!
1: ¡Ahí llegó, Bea!

0: 11 de la mañana, 28 minutos. En esta mañana con Olímpica, 11 de la mañana, 28 minutos. DJ. Bueno, ¿qué otra canción te quieren escuchar en esta mañana con Olímpica? Cero, Pamanchito, póngame esta canción, Pamanchito. Póngame esta canción de una, listo, para las que sea, como sea, maldita sea la hora que sea. Como diría Don Luis Alberto, pues, hola, buenas.
1: Hola, Olímpica, buenos días. Habla Milena de acá, la finca, la granja de la Andía Sermán Nuevo. Para saludar a María Rodríguez en la vereda La Diamantina, finca La Esmeralda. A Johnny, era Natalia Sánchez, con el disco La Torcida. Muchas ¿listo? Gracias. Y yo escucho Olímpica y se metió
0: la buenas.
2: Pamoncito, buenos días. ¿Me podías complacer con la canción Llena de Ti de Rafael Orozco? Yo escuchando Olímpica porque me pone de todo y bien bueno.
0: Claro que sí. Torcida. 11:29 minutos. Yo escucho Olímpica. ¡Oh!

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0: Ya viene la Tusa y Olímpica Cero. Recuerde que estaremos transmitiendo la Tusa a través de nuestro TikTok, Olímpica Armenia 96.1. ¿Qué canción se quiere escuchar en esta mañana? 321-51-82-96-1. Hola, buenos días.
1: Hola, Olímpica, buenos días. Mi vida. ¿Cómo están? Súper. Por favor, bien. ¿Me puede regalar la canción Rumores de Orquesta La Palabra? Muchas gracias. Y yo escucho Olímpica porque me conecto y bien bueno.
0: Pregunta. ¿Quién quiere irse para el Olímpica de las Estrellas? ¿Quién dijo yo? ¿Quién quiere irse para el Olímpica de las Estrellas? Me cuentan a través del WhatsApp Olímpica. ¿Quién dijo yo? ¿Quién se quiere ir para el Olímpica de las Estrellas? ¿Ah? ¿Quién dijo yo? ¿Quién se quiere ir para el Olímpica de las Estrellas? Ya viene el Olímpica de las Estrellas, muchachones. Ya viene el Olímpica de las Estrellas. Sí, señores.
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0: El que quiera boletas, me va a colocar la palabra Partido Olímpica a través del WhatsApp. Partido Olímpica. Escrito. Me va a poner la palabra Partido Olímpica. Partido Olímpica. ¿Listo? ¿Ah? Partido Olímpica. ¿Listo? Porque venimos a entregar boletas para que ingresen al Partido de las Estrellas. Ya tenemos a Luis Alfonso confirmado, Charrito Negro, Jonales Castaño, Los Medina, Luisito Muñoz, Osmar Pérez, Chico Jaramillo, Arce, Johnny Rivera y muchos artistas más que falta por contar. Eso sé de quién se trata. Listo, que estaremos en el Olímpica en las Estrellas. ¿Quién quiere ir? ¿Ah? Partido Olímpica, por escrito póngame Partido Olímpica de una vez a través del WhatsApp Olímpica.
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0: Bueno, 11 de la mañana, ya 49 minutos, señores. Ya viene la Tusa de Olímpica, cero. Ya viene la Tusa de Olímpica, cero. Ya viene la Tusa. Recuerden que pueden pedir las loterías a través del WhatsApp, colocando la palabra loterías, Olímpica Lotería. Les va a llegar entonces los resultados de la lotería. Pero también, si quieren tener la frase del día, colocando la frase, palabra frase. Frase olímpica, listo. Olímpica Loterías y frase olímpica. Y les va a llegar entonces las loterías. Y también les va a llegar entonces la frase del día para que la tengan ahí ustedes en su teléfono. Ya viene la Tusa también. Hola, buenos días.
1: Bambancito, buenos días. Yo quisiera escuchar la canción El Hombre Que Más Te Amo de Vicente Fernández. Listo, yo escucho Olímpica porque me pone de todo y bien bueno.
0: Y bien requete bueno. Ya viene la Tusa de Olímpica. Cero, para que echemos chipecito. Ya viene la Tusa.
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2: 11.54 minutos.
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0: Bueno, señores, son las 12 de mediodía, 5 minutos. Aquí estamos arrancando la Tusa Olímpica. Serio, para todos un abrazo bien grande. Feliz mediodía para todos. Espero que todo les salga la mejor maravilla. Mejor dicho, que todo les salga como lo tiene planeado. Y siempre conectados con la emisora del primer lugar Olímpica Cero. A todos un abrazo. Ya estamos en el TikTok. Yo quiero saber cuánta gente se me va a conectar en el TikTok. Muestra, a ver, péguese la boladita para el TikTok, para que chismosee en el TikTok. Olímpica Armenia 96.1. Péguese la boladita. Vea, voy a Olímpica Armenia 96.1 en el TikTok. Chismoseo y ya. Hágale, métase de una vez al TikTok ahí. Olímpica Armenia 96.1. Ahí los espero a través de nuestro TikTok y obviamente nuestro WhatsApp Olímpica Armenia 96.1. En el WhatsApp Olímpica 321-51-82-96.1. Señores, 12 mediodía, 6 minutos. Feliz mediodía para todos. Feliz almuerzo. A los que están pelando la papita, la cebolla, el tomate. Las que están apenas fritando las tajaditas. Las que montaron ya el sancochito. Las que tienen los frijoles pitando. Ya le van a echar los platanitos, ¿sí o qué? Lo que hicieron no es sopita de pasta, lo que hicieron espaguetis, pasta bien rico. Y ahí conectados con Olímpica Stereo. Señores, 12 mediodía, 6 minutos. Hoy el tema está bueno. ¿Qué digo yo? Bueno, buenísimo. Un tema, mejor dicho. Y más cuando se trata de la mamita. Hágame el bendito favor. Señoras y señores, arrancamos la Tusa de Olímpica Stereo, la emisora del primer lugar. Pero antes les voy a decir una cosa.
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0: El Chico Jaramillo, que será con el Olímpica de las Estrellas 29 de julio. Coliseo del Sur con Olímpica, sí, señores. El Chico Jaramillo, añaña, y 12-7 minutos, bienvenidos. Ay, yo escucho Olímpica.

0: Bueno, señores, 12 de mediodía, 9 minutos en este mediodía con Olímpica Stereo. Estamos en la tuya y Olímpica Stereo. Ahí, oiga, no, yo quiero agradecerles a todos ustedes, a todos los oyentes, donde quiera que se encuentren, por, hombre, por permitirme almorzar con ustedes, ¿no? ¿Ah? Por permitirme almorzar con ustedes, permitirme bañarme con ustedes, permitirme, no sé, todo, porque es que mientras anda, ay, mientras está montando Trivilín, yo ahí por el ladito también, escuchando Olímpica Serie, montando Trivilín, pillado, María, montando Trivilín, escuchando la tuya, ¿no? Mija, pare, yo paro, mija, pare, ¿qué hijo mamá, Mija, ay, usted está colocando cuidado a ese otro gitano. Oh, está conmigo, ¿qué te pe? Ya se lo están pegándole el peluche bien rico, trevilineando los que están ahí en la vía Montenegro, ¿no? Los que están por ahí por el Uribe, ¿ja? Usted que está aprovechando la casa sola, condenado, ¿verdad, María? No, gracias, gracias por dejarme estar con ustedes, ¿sí o qué? Ahí a través de Olímpica Serio, la gente que está en el exterior mientras está trabajando, están haciendo sus quehaceres en sus momentos difíciles, bueno. Gracias por dejarme entrar ahí en su casita, en su trabajo, en su negocio, en su vida. Listo, muchas gracias. La buena para todos. Ahí los espero en nuestra Instagram, arroba Olímpica Armenia. Nuestro Facebook, Yo Escucho Olímpica Armenia. TikTok, Olímpica Armenia 96.1. A todos los que están con nosotros en TikTok, un abrazo desde Chile. Chichi Chile, le leo un abrazo bien grande. Denle me gusta ahí a... Denle harto tata a la pantalla, harto tata a la pantalla. A la gente en el Tito, harto me gusta la pantalla. Y bueno, compartamos la publicación, listo. Dice por acá Kevin, nuevo oyente olímpica. Bienvenido, parcerito mijo. Ahí por el Tito. Bueno, señores, a lo que vinimos, vamos a echar chisme lo bueno, mijo. Bamancito, ¿cómo estás? Me sé por acá, me está, yo me lo busco por acá. Hay que yo Ari por acá, mi Instagram. Hermano, es que necesito que me ayude con algo. Es que hace 10 meses ando saliendo con una muchacha. Entablamos una bonita relación. Mamancito, una muchacha atenta, cariñosa, detallista. La verdad, mamancito, yo muy feliz con ella. Y empezamos a construir algo. Los primeros meses espectaculares. Me hace sentir importante. Y yo estaba súper feliz. Pero mamá, de un momento a otro todo cambió. Como dice Camila, todo cambió. Todo cambió. Empezaron con pequeños celos. Normal, mamancito, que hayan celos. Ok, listo. Que me escribía que porque me demoraba en contestar. Vale. Que porque salía con mi familia. Mamancito, yo pensaba que ya la cosa estaba... O sea, pensaba que era normal, pero no. Ya será que inseguridad o qué. Y que con... Vamos, yo decía, venga, ¿qué pasa? Yo le estoy brindando la seguridad. Nunca le he ocultado nada. No te va. Y, nada, mamancito, pero esa muchacha empezó de unos celos impresionantes. Maman, ya siento que no puedo tener ni un minuto para mí. Si no le respondo rápido, ¿qué problema? Me llena el celular de llamadas, mensajes, que la ubicación, que dónde sé, con quién estoy, que a qué hora regreso, que le grabe un video donde se vean todos. Si voy a visitar a mi mamá, mamancito, ¿qué problema tan berraco? Y ahí es donde más me duele todo, man. Ahí es donde, mejor dicho, me duele más todo. ¿Por qué? Porque, mamancito, yo siempre ayudo a mi mamá. Siempre ayudo a mi mamá. Mamá, yo le pago servicios, todo. Mamá, lo que necesite yo se lo doy. Tengo ganas. Porque mi mamá le tocó muy duro conmigo y se entregó mucho por nosotros, ¿cierto? Nunca me ha pesado ni me pesará ayudar a mi mamá. Es más, no es una ayuda. Mi mamá se lo merece, ¿cierto? Mamá cree esto, se lo compre. Mamá quiere ese paseo, ma, hágale, arranque de una. Siempre y cuando esté dentro de mis posibilidades, ¿cierto? Pero mi novia dice que eso está mal, que me tengo que destetar según ella. Ay, no, mijo, tiene que destetarse de su mamá, porque entonces su mamá es una alcahueta, ¿eh? Por culpa de su mamá usted nunca va a cambiar, ¿no, señora? Usted es un hombre, compártela como un hombre, ¿eh?
1: No me va.
0: Mamancito, que yo no tengo por qué ser pendiente de mi mamá. Incluso me ha dicho que no quiere que vaya a verla de seguido. Y también me dijo que no tenía por qué ayudarla económicamente. Y yo, perdón. Tanto, mamá, ella tiene una hija, ¿cierto? Y yo la apoyo, no es hija mía, aclaro. Y yo la he apoyado también porque el papá de la niña prácticamente no responde, ¿cierto? O sea, me exige más a mí que al propio papá de la niña. Nunca me ha molestado con colaborarle con los gastos de la niña, ¿no? Porque la niña no tiene la culpa, ¿cierto? De nada. Ah, pero ahora resulta que también me reclama por eso, Bambancito. Ah, ya siento que cualquier cosa que yo haga está mal, o sea, ya tengo que pedirle permiso ya pues para todo, ¿cierto? ¿Para acá qué dicen? Mamacito, nueva seguidora, un abrazo. Bienvenidos a la gente en ti todo. Lo peor es que cuando intento hablar de terminar la relación, ¡ah! Todo se vuelve un caos, Mamancito. Eso empieza a llorar, a chillar. Que no puede vivir sin mí. Que si le dejo escapar, mejor dicho, de acá de vivir. ¿Ah? Que nada tendría sentido. Después me busca por todos lados, me llama desde otros números, aparece donde sabe que estoy. Me promete que me va a cambiar. Y yo termino cediendo a Mamancito por miedo que pronto cometa una locura. Y yo vivo con una ansiedad y una zozobra, Mamancito. Ya casi no, ya no vivo tranquilo. Mis amigos me dicen que he cambiado, he perdido amigos, ya casi no salgo con ellos. Vivo pendiente del celular porque si no respondo empieza la discusión más berraca del mundo. Ah, yo no sé si eso es amor, costumbre o qué, Mamancito. Ya me metió miedo esa vieja. Lo más duro es que yo la quiero, Mamancito. No puedo decir que no siento nada por ella, quisiera ayudarla. Quisiera que buscara apoyo, que volviéramos a hacer los de antes. Pero, Mamancito, siento que la situación empeora cada día más. Y también me da cool, me da vaina pensar en mi mamá. Ella nunca me la ha pedido que la ponga por encima de nadie. Al contrario, siempre me dice que sea feliz. Pero Mamancito, yo no lo voy a aceptar. Que alguien me obligue a escoger entre mi mamá, la que me dio la vida, a una relación. Siento que estoy perdiendo mi paz, mi tranquilidad, mi norte, hasta mi forma de ser. ¿Qué hago, Mamancito? Si usted puede contar la historia, por favor, para que los oyentes me digan qué debo de hacer. Lucho por la relación y que ella cambie. O definitivamente lo más sano es alejarme de ella. ¿Ah? Que me digan qué hago entonces, Mamancito. Acá estoy pendiente de la tusa. Necesito un consejo, Mamancito. ¿Usted qué opina de eso? ¿Ah? Ay, parce, ajá. ¿Ah?

0: Ahorita partimos mal. Desde que usted, su pareja, lo ponga a escoger o la ponga a escoger entre la mamá y usted, por mí se puede ir pa'l lejos. Sí. No, y gana mi tía. Ah, que es que su mamá, yo. Suerte, mija. Primero mi mamá, segundo mi mamá, tercero mi mamá, cuarto mi mamá y quinto mi mamá. Sí. Mujeres hay muchas, viejas hay muchas, con pensamiento diferente demasiadas. Y si no me quieren a mi mamá ni a mi papá, pues no caben en mi vida, sencillo.
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0: Sí os que, ¿ah?
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0: Mamacito, dice mi tía que la mande al psiquiatra.
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2: Hola, mamacito, buenos días.
0: ¿Qué vente, pues, mi amor?
2: No, ¿cómo se le ocurre? No, primeramente es la mamá.
0: ¿Toda la
2: ¿Quién
0: vida?
2: Conoció el primero? ¿Mamá sí. o novia?
0: Toda la vida.
2: Primeramente la mamá. Yo tengo mi esposo. Y para él, primordialmente es su mamá, lo
0: sí,
2: mismo
0: la
2: que la mía. Uno primeramente es la mamá por encima de todo.
0: Sí, toda la
2: no,
0: vida.
2: No, pues que la deje. Si es que ella tiene su mamá y no la valora ahí tanto, pues como para estar al lado de ella, no, pues que la deje.
0: Claro.
2: Pero primeramente la mamá, es la verdad lo que él dice. Él no le está dando una, sino que es agradeciéndole lo que hizo por él. Cuántas noches se desveló, dio por él cuando estaba enfermo. Para ahora abandonarla por otra mujer. No. Primeramente está su mamá, que fue la que le dio el ser. Y que te escucho, Olímpica, por el poner todo y bien, güey.
0: Recuerde, Cochois, y yo escucho Olímpica. Sí, eso a mí con ese cuentico, no, después ni vea. Le doy para el pasaje para que vaya,
3: buenas. Buenas tardes, yo pienso que primero que todo siempre está la mamá. Si ella no considera la mamá de ella, entonces que al menos que permita que el esposo vea por la mamá. Y que funcionen entre los dos, que hablen, dialoguen. Pero primero está la mamá, ya no puede impedir que él se aleje de la mamá y que no le ayude, porque primero fue madre. Primero conoció a la mamá que la esposa.
0: Imagine usted. Todos los males, celosa, tóxica, de todo, le prohíbe la relación con los amigos y con la mamá. No, papi, las de Bolivia. No, pues llorar. Perdóneme.
4: Bam. Escucho Olímpica porque me pone todo y bien bueno.
0: Parcero.
4: Reportando sintonía desde Ocaña, Toledo.
0: Ocaña, Toledo. Eso
4: España.
0: Hostia.
4: No. Ese muchacho que está pensando para abrirse de ahí.
0: Cierto.
4: Qué mujer tan tóxica. Una mujer muy tóxica. Que la deje, Bamba, porque es que no permitirle ni ir a la mamá tan no siquiera. No, Bamba. Una cosa no tiene que ver con la otra. Mamá es mamá.
0: Sí.
4: Y pareja es pareja.
0: Sí.
4: Yo escucho Olímpica porque me pone de todo y bien bueno.
0: Y bien bueno.
5: Bambancito, yo aquí escuchando Olímpica porque me pone de todo y bien bueno, Bambán. Primero la madre, Bambán.
0: Sí.
5: Y segunda la mujer, Bambancito. Primero la mamá. Y la mujer que no le gusta eso, Abraham es que les digo.
0: Ahora en Lincoln.
5: Bueno, Bambacito, yo estoy usando Olímpica porque me pone todo y bien bueno, mamá. Le habla Ferney, me di la cosa, Bambacito.
0: Ferney, parcerito. Bambacito, que leí que no está ni tibia, Luis Alberto.
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0: Buenas.
6: ¿Qué va, Bambán?
0: Parcero.
6: No, que no la abandone porque fue la que le dio la vida. Y uno sin ella, uno no es nada, ya es todo para uno.
0: Sí, claro.
6: Te lo digo porque me pasó con un hermano y hacer la misma y se fue en volqueta, pero la mujer.
0: Sí, claro. No, papi, se cree que. No, es que tiene que desetarse, ¿no? Vea, yo le decir una cosa, yo tengo 40 años. Bueno, yo vivo acá en Armenia, ¿sí me entiende? Y en Pereira, pues vivo con mi papá. Y si eso era mi mamá, viviría con mi mamá. ¿Cierto? Ave María, usted con 40 años en la casa de sus papás. Sí, ¿y qué? Desde que usted no sea una carga para ellos, desde que usted aporte y todo, y les dé todo a los papás, yo creo que es. Qué rico vivir con ellos, ¿sí o qué? Y al que le guste y al que no, pues también, ¿ya? ¿Sí o qué? Yo por mí viviría con ellos, hombre. Obviamente, ¿ja? Claro. ¿Sí o qué? Claro está, desde que usted no sea una carga para ellos, porque hay gente que tiene 40 años y trabaja más una pala empeñada. ¿Ja? No sirven pan muerto porque comen las velas. Esos que son ahí, esos bombriles en la cara que son hechos ahí nomás. le andando de tarde y no aportan para nada. Para salir tienen que pedirle plata al papá y la mamá y con 40. No, eso sí es un estorbo. ¿Sí o qué? No, hombre, por Dios. Yo creo que eso no se piensa así, ¿o qué?
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0: Hágame el bendito favor. 12:22 minutos, yo escucho el invicado. Buenas tardes. Estamos en la tusa y estamos por el TikTok.

0: 12, 25 minutos, estamos en las dos olímpicas, 012, mediodía, 25 minutos. Oiga, entonces, no, hombre, por Dios bendito. Bamba, nos vamos a vivir con su papá, no importa. No, no, no, ahí sí no, venga. Bueno, el día que yo consiga mujer, yo no la meteré a la casa con mi papá y mi mamá, no, oiga. Ayer ese, ay, papá, la tranquilidad y la privacidad, no, ahí sí no. Buenas.
1: Hola, Bambam.
0: ¿Qué hubo? ¿De qué?
1: Yo pienso que el muchacho dice que ama a la señora, entonces que hable con ella, que ella vaya con un psicólogo, que hablen las cosas bien claro, que se las ponga ya bien, él bien clarito a ella, y primero conoció madre antes que a ella, igual que ella también tiene sus padres y, también debe de respetarse entre eso. Y que él le siga ayudando a su mamá igual, pero que ella también busque esa ayuda. Si no la acepta, entonces sencillo, chao pescado es que le digo.
0: Chao Lincoln Pollo, mija, suerte es que le digo, Sara, todo.
2: No, Bambán, señora. Que la dejé, porque así, ni los amigos ni la mamá, sino que la dejé.
0: No, eso no. Qué pereza la gente relacionada así.
3: No para tener amigos, no para hablar con nadie, no.
0: Papi, fue llorar en esta vida. Sí, buenas.
4: Bambancito, hola, propina.
0: ¿Qué no, mal mío?
4: Bambancito, créame que hoy más de una tóxica, de esas tóxicas que raspean en la nuca, van a decir, ay, sí, comprendan a esas malas hijas, porque de esas abundan.
0: ¿Ah, sí?
4: Pero, Bambancito, créame que la madre, son no negociable. Por mí, que ¿a quién quiere? Mijo, váyase. Y al muchacho que nunca vaya a cambiar con su mamá.
0: No,
4: y él, lo más sano que puede hacer es alejarse de esa vieja.
0: Chica.
4: Esa vieja tiene un problema. Imagínese, parta de ahí, ¿cómo será de hija? Y hay un dicho que dice, Bambancito, el que es buen hijo, es buen esposo, es buen padre. Y esa vieja sé que es mala hija, mala mujer, mal todo. Entonces no, Bambancito, una mujer que piensa así, no, que se aleje de ella y que a su madre la valore hasta que Dios se la tenga. Yo escucho olímpica porque me pone todo bien bueno.
3: Yo la dejé a un lado.
0: Bambancito, yo vivo algo parecido, pero hay hijos de por medio. Ahora la diferencia es que la mamá del señor de la historia no le pide a la suegra mía, si le exige trabajar a los otros hijos que le manden la plata. Ajá.
3: No estás ni tibia, mi madre es bendita.
0: Es lo más sagrado. Buenas.
5: Hola, Bambancito,
0: cocho y ricura.
5: Para opinar de Natusa, bueno, yo le digo al señor este claro, Dios y madre, primero la mamá, segundo los hijos.
0: Eso.
5: Por una mujer uno no puede abandonar la mamá.
0: Ni por el
5: y si la señora es igual de es tóxica, que la mande para el psiquiatra, que la encierren, que le pongan una camisa de fuerza a esa vieja.
0: Tampoco exagere.
5: Porque no, que va, que se abra el parche. Ábrala el parche, señor, ábrala el parche. Mujeres hay muchas y muy buenas, no tan tóxicas. Bambancito, yo escucho olímpica porque me pone de todo y bien bueno, Cochovis,
0: un abracito. Ya nos siguen en TikTok, Olímpica Armenia 96, nos sigan ahí, ¿ah? Olímpica Armenia 96, nos sigan en TikTok, Olímpica Armenia 96.1. Y yo soy como Bam Bam Oficial. Bam Bam Oficial, síganos ahí. Con B, Burro y M, Bam Bam Oficial. Ahí los espero. Mafe Giraldo, creo que es, no alcanzó desde acá. Bam Bam, ¿qué más que pues, mija? ¿Sí? Oiga, síganos en las redes sociales, pues. Pues. Hola, buenas.
6: Hola, Bambán. ¿Qué
0: señora,
6: más? ¿Qué debe hacer el señor? Salir corriendo de ahí. Eso es lo que él debe hacer.
0: Ah, sí.
6: Y yo escuchando el indicador que pone de todo. Y bien bueno.
0: Y bien bueno. Al no verte.
7: Yo le doy un consejo.
0: A ver, ¿cuál?
7: Lastimosamente, cuando una persona es así, no cambia.
0: ¿No?
7: No cambia, lo digo por experiencia propia.
0: Dios mío, duré
7: mucho tiempo con una relación así y siempre era que me voy a matar, que me voy a matar y que me voy a matar hasta que llegó el día como que se llenó la taza.
0: Sí.
7: Y yo le dije, mates entonces, pero asegúrese
0: que
7: cuando
0: tampoco,
7: se tire
0: del
7: puente, que le pase un carro por ahí.
0: No, señora, tampoco así, ole.
7: Cuadrapléjico.
0: No, bueno, tampoco, ole.
7: Téngalo por seguro que hasta ahí. Ese día nunca más en la vida volvió a decir que se iba a matar. Yo me separé de esa relación. Tranquila, busqué mi paz, mi tranquilidad. y esa persona vive, está feliz y tranquilo con otra persona.
0: Okay.
7: Y nunca, pero eso sí, nunca se aleje de su madre, porque su mamá es única. Sea lo que sea, siempre va a ser su mamá, siempre sí. lo va a apoyar, siempre lo va a ayudar. Entonces, yo diría que es mejor que se aleje de esa relación, porque es una relación tóxica, dañina, y le está dañando su paz y su tranquilidad.
0: No, y no aguanta.
7: Yo escuchando Olímpica, porque me pone todo bien bueno.
0: Voy a volverme una amiga por su bendito querer. Buenas.
8: Muy buenas tardes. Mi vida. No, yo para opinar, ¿cómo así que la mujer le prohíbe que el muchacho vaya donde la mamá? No, sí, eso, sí. Eso es porque ella tiene algo oculto y no quiere que la gente se dé cuenta. Pero es que le prohíbe que ande con la mamá y que se junte con amigos y con todo. No, qué mujer tan tóxica, tan horrible. No, pues que la deje, que se va a poner a agobiar más con ella vieja.
0: Bueno, señora.
8: Y yo escucho Olímpica. Y una buenas tardes.
0: Pico, mi vida, mi cochois. Oiga, les tengo invitación. Les tengo una invitación. Les tengo una invitación.
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0: Bueno, señores, 12 de mediodía, 35 minutos. 12:35, estamos en la Tusa y Olímpica Estéreo. Oiga, no, ese tema de hoy está bueno, sí, buenas.
1: Hola, Bamba, buenas tardes.
0: Mi vida preciosa.
1: La verdad, primero fue mamá que mujer, por encima de todo. La madre es madre, sea como sea. La madre siempre va a recibir al hijo por la, en las buenas y en las malas.
0: Cierto.
1: Mamá, en las buenas y en las malas, la mamá siempre va a estar con el hijo. Sí, que como así que lo va a chantajear, que si me deja yo me mato. No,
0: un marrano.
1: No, que no se deje chantajear de yo me mato y que
0: un
1: primeramente
0: marrano.
1: Fue mamá y primeramente conoció mamá que mujer.
0: Con todo el buenas. ¡Aló! No entiende nada, cambia ese amasado. Uy, ¿qué es eso?
2: Pues, lo más breve que haga el hombre es cariñosa. Es mucho más barato. Y así me mandó la mamá. Es más cariñosa que mentirosa.
0: No, papi, no. No entendí nada, parce. No entendí nada, mano. Buenas.
3: Hola, Bambancito.
0: Hola.
3: Mira, muy buena tarde. Mira, yo tuve una nuera igualita.
0: ¿Verdad?
3: Una nuera que, mira, el hijo mío me daba algo y de una vez caía, le caía arriba.
0: ¿Verdad?
3: Y se le enojaba y todo. Y él le dedicó esa canción de Luis Alberto Posada,
0: sí. Ah, sí, sí.
3: Mira, y fue tanta la vaina. Yo nunca me metí en la vida de ellos, pero ella igual, ya tú sabes, éramos como la huella y el aceite. Y él la dejó. ¿Y qué pasó? Que ella
0: teníamos
3: se separaron. Ella cogió su camino, mi hijo también. Y yo sigo ahí como mamá. Y la que venga, bienvenida sea, después de que sea una buena mujer. Ahorita él se casó y Dios bendiga ese hogar. Yo escucho claro. Olímpica porque me pone todo y bien bueno.
0: Hay muy gente muy de chavita, así o qué. Buenas.
4: Buenas tardes, Bamba.
0: Mi vida preciosa, hermosa, cuente pues.
4: Para opinar en la tuya.
0: Dele a mi hijo.
4: El consejo que yo le doy a este muchacho es que primero está la mamá y su tranquilidad.
0: Sí.
4: Y que se ponga a pensar que si ella no quiere que él tiene que ponerse a mirar. Que si él no valora a la mamá, si la tiene, pues no quiere que apoye tampoco la mamá, entonces que se ponga a pensar.

0: Buenas.
1: Aló. Bambán, buenas tardes, para Pina de Natusa.
0: Cuente,
1: Bambán,
0: pues.
1: Yo le aconsejo al muchacho que no, que deje esa vieja, que deje ese vejestorio.
0: Bueno.
1: ¿Cómo se pone a impedirle al muchacho que va donde la mamá?
0: No, mamá.
1: Primeramente mamá.
0: Sí.
1: Primeramente madre, segundo madre, tercero madre. Y el resto, la mujer, si es que quiere seguir con ella. Pero yo le aconsejaría que dejara a esa vieja. No, esa vieja tan tóxica. No, usted imagina, como dice la señora que me antecedió ahorita. Si así es de mujer, yo me la imagino como será de mamá o de hija. No, gas.
2: Bambam, buenas tardes, para opinar sobre la tusa. Primero está la mamá que cualquier cosa, Dios lo bendiga. Sí.
3: Bambi, no,
0: mijo.
3: Papi, pero ese man, ¿qué? Ese man le faltas como calle o alguna cosa, hermano.
0: ¿Será?
3: Ese man le dieron fue la baba del sapo.
0: ¡Jugador de calzón!
3: ¿Cómo va a poner usted en tela de juicio? Pues no poder ver a su mamá, no, o que pues usted no le ayude a su mamá, ¿no, papi? Lo que usted decía ahora, primero, segundo, tercero, cuarto, quinto y hasta el décimo, siempre hace la mamá por delante,
0: claro. Nene.
3: Así no es. Le dieron baba del sapo, muñeco. Le dieron baba del sapo, papi.
0: Yo no la... O sea que le hace el trilín muy rico.
2: Hola, Bamba.
0: Señora.
2: Bamba, no. Primeramente la madre, porque eso pasaría a tener uno con la, con si uno fuera el marido.
0: Sí, sí.
2: Que el marido le dijera a uno, no, no vaya donde su mamá, no. Primeramente es mamá.
0: Sí, claro.
2: Lo primero con la mamá, que conocer un hombre o un hombre y una mujer, ¿no?
0: Ya, a ver, ¿le ha tocado ser una mujer o un hombre así? Porque también hay muchos manes así, ¿sí o qué? Que no, no digan, no hagan, no vayan. Y se enojan. ¿Le ha tocado ser una persona así? ¿Ah? Cuente, pues, ¿ah?
4: Que no le den ni un
0: centavo. Buenas. Aló. Buenas. ¿Quién habla por acá?
5: Llega el fin de semana.
0: ¿Qué es eso? Buenas. Aló.
6: Hola, Bambam, para participar, pues, en el programa.
0: ¿Qué se dice, mijo?
6: Que ese señor se toque y se mire y se dé cuenta qué fue lo que mi Diosito le dio.
0: Sí.
6: Porque es que un amor con condiciones es un amor que no sirve.
0: Sí.
6: Los amores con condiciones no sirven. Y primero conoció madre que conocerla a ella. Ahí el consejo es que se retire. Pues si ella se pone en una actitud maluca, entonces que se vaya, así como hice yo con la, con mi mujer.
0: ¿Ah, sí?
6: Que me dijo que ahora ella iba a seguir pegada de las enaguas de la mamá porque mi papá había muerto y me toca ver por ellas también. Y primero conocí madre que conocerla a usted.
0: Uy,
6: y si por eso se tiene que ir, ¿qué vamos a hacer?
0: Pues sí.
6: Bien pueda vayarse.
0: La puerta está abierta.
6: Así de sencillo.
0: Dice el andariego.
6: Cuando le faltó la madre a ella, se vino a dar cuenta la importancia que es tener uno a la mamá.
0: Claro.
6: Cuando la mamá falta, es donde usted sabe dónde está parado. Lo escucho.
7: Buenas tardes.
0: Yo.
7: Para opinar.
0: Dele, mija.
7: Yo le digo al muchacho que no, ahí no hay nada, porque esa relación, así como va, no va a llegar a ningún lado. Igual ella no tiene por qué prohibirle en las cuestiones de la mamá, de que la mamá debe ayudarla y todo,
0: sí.
7: Porque primero fue mamá que todo, que mujer y que de todo. Entonces, que dialogue con ella, que le haga ver las cosas, y si no, suerte que... Por aquí es para allá.
0: Suerte es que le digo.
7: Pues, que hable con ella y si no, que se quede solo, porque es que no puede dejar la mamá a un lado.
0: Listo, pues.
4: ¿Quieres que mi madre?
6: Muy buenas tardes, Bambam.
0: Parcero.
6: Para sobre el tema.
0: Dele, mi
6: Bambam, puede hacerme muy bueno el trivilín, puede hacerme la caída de la hoja, la caída del cielo, como sea. Pero mamá es mamá.
0: La
6: y es corto y sustancioso.
0: La del repollo.
6: Mamá, solo hay una. Mujeres, hay muchas.
0: Total.
6: Muchas gracias, Bambam.
0: Un abrazo, mijito. Dios lo bendiga, papito. Aquí está el compadrito Ever Vargas. Se llama Cuando Más Te Ama. Lo más reciente de Ever Vargas, 1242. Yo escucho Olímpica.

0: 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Oiga, 12 de mediodía ya con 46 minutos. Oiga, mucha gente conectada a través de nuestro TikTok Olímpica Armenia 96.1. Un abrazo para toda la gente que sigue echando chismecito también. María, qué belleza tan bellezuda. Hola, buenas.
1: No, Bambán, ahí no es. Dígale al hombre que ahí no es. Uh-huh. Ahorita le controla lo que le va a dar a la mamá. Le controla la ida donde la mamá.
0: Sí.
1: Y después le va a controlar el sueldo, cuánto se gana, páselo para acá todo el sueldito.
0: Sí.
1: Y aquí lo voy para el pasaje. Así va a terminar el cliente si no se aleja de ahí.
0: Y así hay.
1: Yo escuchando Olímpica porque me pone de todo y bien bueno.
0: Y así hay mujeres, sí, así hay mujeres. Ah, desde Sevilla, España, para mi mamá en la Teba, y da un abrazo bien grande, vea. ¿Ah? Así hay mujeres, sí, buenas.
2: Buenas tardes, Bambán, para opinar en Atusa.
0: Dele,
2: la Biblia dice: dejará al hombre padre y madre y se unirá a su mujer y los dos serán una sola carne.
0: Sí.
2: ¿Cuál es lo único malo que la mujer no debe quitarle al esposo que vaya a visitar a la mamá? Uh-huh. Igualmente el esposo quitarle a la esposa que vaya a visitar a sus papás.
0: Sí.
2: Porque son sus padres. Ya, es lo único malo. Pero someta ese uno a otro, dice la Biblia. La esposa al esposo y el esposo a la esposa.
0: Listo. Perdóname.
3: Pero primero
0: conoce a mi mamá. Mamacito, mi primer esposo fue así, tóxico, ¿verdad? Sí. Buenas.
4: ¿Qué dice Bambán? ¿Qué dice Bambán?
0: Papito.
4: Para reportar sintonía, mío, dígale a ese man que estás muerto, papá.
0: Uh-huh.
4: Si le dice que no le ayuda a la mamá.
0: Sí.
4: Ni que la llame ni nada. Bambán es mala mujer, es mala mujer.
0: Uh-huh.
4: Que se abra de ahí.
0: Que llora, que llora, que llora. Buenas.
5: Bambán, buenas tardes.
0: Parcerito.
5: ¿A qué opinas sobre el programa?
0: Dele, mijo.
5: Mijo, yo le digo una cosa, yo tengo una mujer así que me prohíbe que la ayude a mi mamá. O que no puedo ver a mi mamá. Que ella no viva este lado mío. Mm. Sabe que yo le soy sincero y hablo con la verdad, hermano. Suerte es que le digo, haga lo que le dé la gana, haga lo que desee.
0: Sí.
5: Pero a mi madre me la respeta porque es principalmente mi vida. Si a esa mujer no le importa la madre de ella, a mí me da igual. Pero a mí sí me interesa la mía. La verdad. Suerte es que le digo, mío. Adiós. No va a quedar en mi conciencia porque... Eso no va a quedar en mi conciencia porque yo no le estoy negando nada. Ella es la que me niega a mí las cosas de ver a mi madre o a llorar a mi madre. Olvídese de eso. Nunca en mi vida pasaré por eso. Porque primero está mi madre. Yo no voy a poner por encima de mi madre a nadie más. Al contrario. Después de que mi madre falte, ahí ya es otra cosa diferente. Pero suerte, mija, suerte, haga lo que quiera, haga lo que le haga. ¿Le quiere matar? Allá, hágalo.
0: No, venga, no, tampoco así, hombre. Ah, Buenas. Aló. Buenas. No, se entiende nada, hermano, buenas.
6: Hola, Bambancito, ¿qué
0: mi
6: más?
0: Vida, ¿cómo está, pues,
6: Bambancito? Vea, yo le digo una cosa.
0: ¿Qué pasó, mija?
6: El que desprecia a la mamá, el que niegue a la mamá por una mujer,
0: ¿sí?,
6: en la vida no le va bien. Porque por eso dice en la Biblia, honra a padre y madre para que la vida le vaya bien.
0: Uh-huh.
6: Y la persona que haga eso, que prefiera estar con una pareja antes que la mamá, sabiendo que la mamá fue la que le dio la vida a uno.
0: Sí.
6: Eso no tiene perdón de Dios. Porque uno, ¿cómo va a hacer una cosa de esas? Despreciar el ser que le dio la vida a uno por alguien que llegó a la vida de uno de un momento a otro y que en cualquier momento se puede ir. Lo puede traicionar, lo puede dejar por otra persona. Mientras la mamá es mamá. Y la verdad, el que haga eso y desprecie a su mamá por una pareja, no es perdón, no, mejor dicho, Dios no perdona eso, porque mamá es mamá. Y la mamá hay que quererla para toda la vida y ayudarla en los momentos más que más necesita. Porque la verdad, el que ayuda a la mamá tiene la ayuda de Dios.
0: Sí.
6: Y Dios en todo momento está con esa persona ayudándole. Por eso digo yo, honra a padre y madre, como vuelvo y lo digo, honra a padre y madre que en la vida le va bien. Y si uno no honra a papá ni a mamá, olvídese que la vida le va a pagar a uno bien. Y si uno le hace lo que le hace a la mamá, el karma le llega a uno y tarde que temprano paga lo que hizo en vida, porque no lo va a pagar en muerte. Cuando uno está en vida, paga todo lo que hace uno. Y eso está escrito.
0: Mamacito, no mando audio porque ella escucha la emisora. Así es la mujer de mi hijo, vea. Y mi hijo hace todo lo que ella dice. Uy, dolor, mamacita.
7: Buenas tardes, mamá. Mamá, yo tenía una así. Estaba durmiendo, soñando, riendo, y me despertaba que con qué me estaba riendo.
0: ¿Verdad, así? No, jodas. Saludos desde New Jersey. Un abrazo, mamacita, también desde Sevilla Valle, vea, qué belleza. Esto es una mantica tendida olímpica, estéreo, norte, sur, de oriente, occidente, papi, otra, que olímpica, eso es lo más de bueno. Buenas.
8: Van para decirle a la muchacha que primero hay que honrar a padre y a madre, y después lo demás. Y primero está la mamá por encima, lo que se sea.
0: Listo. 12:51 minutos, estamos en la tusa de olímpica. Uy, ¿cómo llega artista de olímpica de las estrellas? Vea. Aquí está el charrito negro. 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

0: la canción de Silvestre Dangond, se llama El pasado es pasado, ¿sí o qué? Una de la tarde de 3 minutos en esta tarde con Olímpica Stereo, una de la tarde de 3 minutos. Estamos en la tuya y Olímpica Stereo, ¿cómo estamos? ¿Cómo nos trata la vida? Cuente pues, ¿ah? ¿Cómo a todos muchachones? Desde Victoria Ramírez, a toda la gente que está a través de nuestro TikTok, un abrazo bien grande, ¿ah? Olímpica Armenia 96.1, ahí nos vemos las carátulas, hágale pues.
1: Si mi presencia te incomoda para poderlo mirar,
0: me voy. 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Bueno, señores, 1:05 PM, estábamos en la tuya, Bambancito. Quiero contarle una historia, mi hermano, para que usted, por favor, me ayude a tomar una decisión. Me guíen un poquito de lo que está pasando, ocurriendo. Vamos, mire, hace unos 10 meses más o menos arranqué una relación muy... Una muchacha. Al principio yo decía, uff, todo lo que yo buscaba, ¿sí o qué? Atenta, cariñosa, detallista esa mujer. Sí, yo no, por fin encontré a Manjito, mejor dicho, mi cocho, ¿sí o qué? ¿Ah? Todo muy hermoso. Es que arrancando todo muy bonito, ¿cierto? Pero con el tiempo, mamá, todo cambió. Empezó con celos, pequeños celos. Que me escribía, que por qué me demoraba tanto en contestar, que por qué salía con mi familia. Y yo dije, bueno, es normal, que de pronto está insegura. Pero pues yo le estoy brindando la seguridad con, de todo, ¿cierto? No, mamacito. Estaba muy equivocado. Hoy siento que no puedo tener un minuto para mí. Vea, si no le respondo rápido, qué problema tan berraco. Me llena el celular de llamadas, mensajes. Si algo quiere saber dónde estoy, con quién estoy, a qué hora regreso. Si voy a visitar a mi mamá, qué problema tan berraco. ¿Ah? Así, mamacito, ¿ah? ¿Que por qué viene mi mamá? ¿Que por qué me demoré tanto en mi mamá? ¿Que por qué? ¿Sabes qué? Los peores mamacitos, yo siempre le ayudo a mi mamá. Se pago los servicios de la casa, le doy plática a mi mamá, ¿cierto? Mamá, primero mi mamá en todo, ¿cierto? Porque ella fue la que se mató trabajando por mí, para sacarnos adelante. Pero mi novia me dice que no, que eso está mal. Me dice que mi mamá es una alcahueta, que por culpa de ella yo nunca voy a cambiar, que soy un hombre y no tengo por qué ser pendiente de mi mamá. Incluso me ha dicho que no quiere que vaya a verle, que, ni que siga ayudándola económicamente, que me tengo que destetar, es lo que dice ella. Es un mamacito y eso a mí me pone mal, porque pues es mi mamá, ¿cierto? Encima ella tiene una hija, la cual yo he apoyado, porque el papá de la niña no, prácticamente no responde. Nunca me ha molestado colaborar con los gastos de la niña, porque pues mamá no tiene la culpa, y como dicen por ahí, que el quiere el perro, quiere la chanda. Pero resulta que también me reclama por eso. Me dice que la plata que le doy a mi mamá, dice que debería dársela a ella para la niña, que primero tiene que estar mi nueva familia y después lo demás. Si compro algo para mi mamá, qué problema tan berraco. Si invito a mi mamá a almorzar, qué problema tan berraco. ¿Ah? Si paso una tarde con mi mamá, mamá, eso es pelea asegurada. Agarrarse uno de la mecha seguramente. Ya siento que cualquier cosa que, aman, que yo haga está mal. Lo peor es que cuando intento hablar de terminar la relación, ay, Bambancito, se arma el problema. Empieza esa mujer a chillar, que no puede vivir sin mí, que si la dejo es capaz de, mejor dicho, ¿ah?, que su vida no tendría sentido. Después me busca por todos lados, me llama de otro número, me manda detalles, aparece donde sabe que voy a estar, me busca en el trabajo, me promete que va a cambiar. Eso termina hasta yo arrodillada llorando a Mancito. Y yo no, yo me termino cediendo porque me da miedo que pronto cometa una locura. Yo vivo como con ansiedad. Yo no vivo tranquilo. Casi no veo a mi familia. Ya me quedé sin amigos. Ya ni salgo con ellos. Vivo pendiente del celular. Porque si no respondo rápido, empieza la mujer a montar la bambancita. Hay días en los que me pregunto si eso todavía es amor o qué será eso, bambán, ¿cierto? Y bueno, mamacito, para acá me está, me acostumbré bien así. No puedo decir nada. Quiero ayudar a mi mamá. Y dijo que busquemos apoyo, dice que no. Que queramos volver a hacer los de antes, dice que no. Antes la situación empeora más, ella ahí no quiere dejarse ayudar. También me da culpa pensar en mi mamá, ella nunca me ha pedido que la ponga por encima de nadie. Al contrario, siempre me dice que sea feliz. Pero yo no puedo aceptar que alguien me obligue a escoger entre mi mamá y una relación. ¿Ustedes qué harían en mi lugar? Es la pregunta, ¿ustedes qué harían en mi lugar? ¿Ustedes qué harían? ¿Ustedes qué harían en mi lugar? Dice el señor de la historia. Hombre, yo que te dijera, Hay gente muy conchuda, por Dios bendita.
1: Qué negro fue mi pasado.
0: Buenas. Aló, buenas.
2: Hola, mamacito, buenas tardes.
0: Mi vida.
2: Bambán, yo creo que las mujeres no podemos ser egoístas con los hombres en cuanto a la familia.
0: Sí.
2: Porque primero fue lunes que martes y la mamá es lo más importante. Uh-huh. Y nosotras que somos mamás también tenemos que ponernos en el lugar del hombre. Entonces, no, una mujer no tiene por qué prohibir al hombre, ni que le ayude a la mamá, ni que esté con la mamá. Al contrario, una mujer tiene que antes enseñar al hombre educar al hombre para que sí. Sea un buen hijo, porque el hombre que es buen hijo, es buen esposo, es buen papá, es buen amigo, es muy buena persona.
0: Buenas.
3: Hola, Bambancito, ¿qué más? ¿Cómo está, Bambancito? Vea.
0: Señora.
3: Yo le digo una cosa.
0: Diga una cosa.
3: El que desprecia a la mamá, el que niegue a la mamá por una mujer,
0: sí.
3: En la vida no le va bien, porque por eso dice en la Biblia, honra padre y madre para que la vida le vaya bien. Y la persona que haga eso, que prefiera estar con una pareja antes que la mamá, sabiendo que la mamá fue la que le dio la vida a uno, eso no tiene perdón de Dios. Porque uno, ¿cómo va a hacer una cosa de esas, despreciar el ser que le dio la vida a uno por alguien que llegó a la vida de uno de un momento a otro y que en cualquier momento se puede ir, lo puede traicionar, lo puede dejar por otra persona? Mientras la mamá es mamá. Y la verdad, el que haga eso y desprecie su mamá por una pareja, no es perdón, no, mejor dicho, Dios no perdona eso, porque mamá es mamá. Y la mamá hay que quererla para toda la vida y ayudarla en los momentos más que más necesita.
0: Buenas.
4: Buenas tardes, Bambán, ¿qué más? ¿Cómo está?
0: ¿Qué más?
4: Pues yo le aconsejo al muchacho que primero la mamá.
0: Sí.
4: Yo tengo un hijo de 25 años.
0: Sí.
4: Y hace un año, ahora el 16 de julio, completa el año de haber llegado de otro país. Uh-huh. Se fue 4 años para otro país.
0: Sí.
4: Y consiguió por la compañera. ¿Qué hizo? Lo trató mal, lo trató como le dio la gana. Y ahora duró siempre 4 años allá.
0: Sí.
4: Y ahora que ya se vino para acá, está aquí conmigo y le digo yo, papi, usted ya está muy viejito, consiga compañera, consiga sí. Una mujer, no, mamacita. Mientras que usted esté aquí conmigo, andemos para una parte y para la otra, que hasta ahora no me ha llegado la mujer de mis sueños.
0: Ahí está. Que lleguen a joder, qué pereza, buenas.
5: Hola, Bambancito, para hola. Participar en el programa.
0: Cuente, pues.
5: Bueno, para decirle a este muchacho que lo que esa muchacha tiene no es amor, eso es más bien una obsesión. Segundo, que es una manipulación para hacerlo sentir culpable psicológicamente por lo que le pudiese suceder, que nunca le va a suceder, porque uh-huh. El que lo va a hacer no lo difunde a los cuatro vientos. Segundo, yo conozco ex amante, ex novia, ex novio, ex lo que quiera, menos ex madre, ex hermanos, ex familia.
0: Sí.
5: Sobre todo la madre. La madre es primero y última. así haya sido una pechuga la madre de uno, del que sea. La mía fue excelente y Dios me la bendiga, gracias a Dios. Pero hay muchos que tienen madres difíciles, pero es la madre que Dios le dio. Honra a tu madre y a tu padre y recibirás grandes bendiciones. El que es buen hijo es buen esposo, buena persona, buen elemento. Yo lo único que le digo a esa mujer es manipuladora y no le conviene. Ya él tiene que abrirse, hacerse a un lado, porque yo lo único que le digo, yo vivo una situación parecida con mi suegra, la fuimos muy bien y por cosas del destino rompimos relaciones, pero para mí primero la madre de mi esposo, el ser que le dio la vida a quien está conmigo y es mi compañero de vida y de camino.
6: Bambi, Bambi, Bambi, buena tarde. No, Bambi, yo veo que estas loritas maiceras se salieron de contexto. Se salieron del consejo para el chico que está montado de loca. Que si sabe economías, que salga corriendo.
0: Sí.
6: Porque no sabía lo va a enloquecer. Eso es una loca. Que no le pare bolas y que la deje. Que se suicida, pues, qué lástima de suicida, pero.
0: No, estamos cansando, no. Buenas.
7: Oye, vamos a participar en la tuya, ¿no? Dígale al man que no, que hay gente que dejan la mamá por irse detrás de una mujer, pero sabe que lo que pasa es que la mamá no le puede lo que le da a la mujer. Pero de todas maneras, sí, muy cagada el hombre, la persona que deje la mamá ahí. Pues uno, todo el mundo hacemos, la mayoría hacemos eso, pero de todas maneras no se puede olvidar de la familia, porque una vieja lo arrastra. O lo tiene arreglado y no lo va a ver ni la mamá, o eso pasa.
0: Será que lo tendrá arreglado en Chamicao, lo tendrá ya arreglado el brujo de Gana. Buenas.
8: Uy, mancito, qué tristeza esa pobre mujer. Esa pobre estúpida.
0: Bueno.
8: Eso es manipulación.
0: Señora, respetico.
8: Yo tengo una nuera que yo la adoro como mi hija, porque sí. Esa niña, yo vivo sola en mi casa. Cuando me resulta trabajito, pues yo trabajo, cuando no, no.
0: Sí.
8: Pero mi hijo no me desampara. Y yo siempre le he dado las gracias a ella, porque ella siempre le dice, amor, ve, acuérdese de la mamá, usted sabe que la mamá está solita, usted sabe que su mamá no está trabajando, y mi niño me ve a mami para los recibos, para el arrocito. Oh, ay, yo adoro mucho a mi nuera. Que Dios me la guarde, me los tenga siempre junticos a ellos dos, con mi bebé hermoso, que es mi vida entera. No, eso es manipulación, eso no sirve.
0: Tan
8: lindo, claro, primero la mamá. Eso es manipulación, papi, esa vieja no le sirve.
0: Mamacita, no puedo hablar porque estoy en el trabajo, pero tengo un caso que es mi sobrino, que la esposa es igualita, lo que dice, le hace reclamo porque le ayuda a la mamá, le hace reclamo porque ayuda a los hermanos y con las matrículas porque yo soy menores. ¿Por qué? Menores. Él trabaja y le va muy bien, entonces él les ayuda para que salgan adelante y ella le reclama que porque tiene que ayudarle a los hermanos y porque tiene que ayudarle a la mamá, pero sí le exige que le ayude a la hermana de ella a estudiar. Allá no quiere aportar nada en la casa y también trabaja. Entonces esos son amores tóxicos, son amores que no tienen sentido de personas. Más bien que se abran. Añaña y... ¡Hijo de mamá! Problema tan berraco el que está armando, ¿no? 1:16 p.m, estamos en la Tusa y Olímpica Estéreo. Buenas tardes.

0: Bueno, señores, seguimos con Olímpica Stereo, porque me pone bien bueno. Dice por acá atrás de WhatsApp Olímpica. Hola, buenas.
1: Hola, buenas tardes. Para participar en la Tusa, dígale a ese muchacho que ahí está clarita la cosa, que es esa babosa que no le quiere la mamá y listo, que deje joder tanto.
0: Ole. Señora, pero bájele una rayita, que agresividad, mija. ¿Ah? Buenas.
2: Bambán, hola. Bambán, vea, esa historia me hace acordar de mi hijo.
0: ¿Y eso?
2: Mi hijo, cuando tenía como 20 años,
0: sí,
2: que se tiró a las drogas porque según él yo tenía que mantenerlo.
0: Ah.
2: Entonces yo le dije que no, pues yo no lo iba a mantener.
0: Sí.
2: Y un día me mandó a decir que él se iba a matar.
0: Sí.
2: Que porque yo no le daba plata y que lo había sacado de la casa, que se iba a matar.
0: Uh-huh.
2: El muchacho tiene que hacer lo que hice yo. Yo me fui para la fiscalía y puse el precedente.
0: Sí.
2: Tengo un hijo, se llama Julano de Tal, vive en tal parte y está diciendo que se va a matar. Entonces, cuando el muchacho se mate, me hace el favor y me llaman y me avisan porque él vive en tal parte y el número mío es este y este y este. Son puras manipulaciones.
0: Ah, sí.
2: Deje esa muchacha, porque esa muchacha está loca. Está loca, loca, loca y le va a amargar la existencia toda la vida. Es mejor que pelado salga corriendo de ahí.
0: Oye. Buenas.
3: Bambancito, buenas tardes.
0: ¿Qué pues?
3: Un consejo para el chico.
0: A ver.
3: La persona manipuladora, sea hombre o sea mujer, nunca hacen nada. No hacen sino hablar, decir bla, bla, bla, me voy a tirar a un carro, me voy a tirar del puente. Sí. Nunca hacen nada. Lo está manipulando. Y eso no sirve así para nada.
0: Buenas.
4: Bambam, buenas tardes. Yo le diría al joven que primero fue madre que mujer, que deje de ser tan apelotardado.
0: Señora, ¿cómo así? ¿Qué es ser qué?
4: Que mujer, que deje de ser tan apelotardado.
0: Pues señora, ole, no. Mamá, quiero una respuesta. ¿De qué, mi amor?
5: Mi madre es mi vida.
0: Hola, buenas.
6: Amigo, buenas tardes.
0: ¿Qué, mijo?
6: Mi novia y mi suegra me están enyervando. ¿Para que a las dos yo les siga mercando, no? que coja la curva, hermano, que ahí no hay nada. Bendiciones. Yo que estoy escuchando Olímpica, porque me pone todo bien bueno.
0: Papi, un abrazo, mijo. Buenas.
7: Por mucho compromiso que uno tenga, Bambán, la primera mujer en esta vida y el primer amor de esta vida es la mamá de uno.
0: Toda la vida.
7: Ella, que sufra. Pero si no lo valoran a uno con la mamá, ahí no hay nada, Bambán.
0: Sí, es verdad.
7: Yo, escuchando Olímpica, la que me pone todo y bien bueno.
0: La verdad, cuando alguien, una mujer llega a ponerle condiciones a uno sobre la familia, los amigos, la mamá, más que todo por la familia y la mamá, parce, para mí no es buena persona. No.
8: Bambán, buenas tardes para participar en la Tusa.
0: Cuente, pues.
8: No, Bambán, dígale al muchacho que primero la madre, primero la mamá y después la mujer y después el resto. Madre es madre.
0: Listo.
8: El que la tiene, que la aproveche. Porque los que no la tenemos, quisiéramos tenerla. Ahí se la dejo.
9: Escuchen un consejo.
10: Hola, Bambancito, buenas tardes.
0: ¿Yo?
10: Pues yo le diría al muchacho que es mejor solo que mal acompañado.
0: Sí.
10: Y que escoja de las dos la mamá. La mamá es la más sagrada que puede existir en la tierra. Primero mamá, segundo mamá y tercero mamá.
11: El amor hoy se compra con chequera.
0: No la busqué muy mona porque... Buenas.
12: Bueno, Bambán, para
0: señor,
12: decirle al muchacho,
0: dele.
12: Y si fuera al contrario, si fuera la mamá de ella, él le prohibiría a ella que fuera a visitar la mamá. Ahora, él ve por una hija que no es de él. ¿Y cómo así que la plata que le dé a la mamá se la tiene que darte para la hija? No, si primero fue madre, primero fue el número uno que el dos.
0: Oiga, le exige más a ese man que al puro papá de la hija, ¿eh? No, me olvida berraca, ¿eh?
12: Yo tengo mi hijo y mi nuera se esmera mucho por mí.
0: Sí.
12: Mantiene pendiente si estoy aliviada, si estoy bien, si estoy mal. Y ella nunca le reprocha nada a mi hijo de lo que él me pueda dar a mí. Entonces, la muchacha quiere que todo sea para ella y que la mamá no. Entonces, ¿por qué ella no tuvo mamá? No, primero el número uno que el número dos. Suerte, muchacho.
13: Para opinar sobre la Tusa, que no sea pendejo. Siempre se escoge a la mamá primero que a la esposa. O sea, no sea pendejo.
0: Bueno, ya. ¿Pero por qué lo trata así? Pues no, señora. Con comerse un buen sancocho. sancocho. Uy, qué rico sancocho. Ah, buenas.
14: Bambancito, yo, Jaime Andrés Ramírez, le mandé la foto. Me la robé y todo. Un pampayazo, bambán.
0: Papi, un abrazo,
14: mijo. Porque me suena todo bien bueno.
0: Estamos atrás del Tito Olímpica Armenia 96.1, mijo. Hola, buenas.
15: Hola, mi bambancito, ¿cómo está, papito?
0: Yo pues, mijo.
15: Bueno, a ver, para opinar en la tusa, el hombre quiere un consejo. Vea, el hombre dice que ha empezado a molestar, que no quiere que vea a la mamá, le ha alejado los amigos.
0: Sí.
15: Le está exigiendo para la niña que no es de él. Y eso es claro, eso más claro no canta un gallo. Ella quiere abrirle a todo mundo, incluida la mamá, para cogerlo de marranito, mijo.
0: ¿Qué era?
15: Para cogerlo de marranito. Y esas personas que amenazan de que se van a quitar la vida si uno los deja, eso es puro cuento. El que se quiere matar lo hace calladito. Es puro cuento.
0: Perdóname.
16: Hola, bambancito. Dile a ese chico que se abra el parche, que coja la curva.
0: Open the parche, ven 10. Buenas.
17: Yo, bambán, parcero.
0: Yo,
17: mijo. Un consejo para el man.
0: A ver.
17: Simplemente que le diga, sin salirse uno de contexto, sin nada, decir. Desde que en la casa no falte nada, usted no se meta en mis finanzas. Punto. En mi casa no falta nada, le puedo ayudar a mi mamá.
0: ¿Cómo?
17: Listo. Solamente eso, yo, bambán. Feliz tarde.
0: Mi mamá, papi, ahora
18: vamos en la tusa de Oli.
0: Ay, ay, ay. Hágale posadita. No estás ni tibia, una 30 minutos. Estamos en la tusa.
18: ¡Vamos!

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0: canción de Rafa Pérez. Se llama La Familia Que Soñé. La 1:39 PM. Estamos en la Tusa, ya para ir finalizando la Tusa y Olímpica Estéreo. ¿Qué consejo le dan entonces al muchacho? No me por Dios Benito. ¿Qué consejo le da a ese muchacho? ¿Na? ¿Qué le diría a ese muchacho? ¿Qué consejo le puede dar? ¿No? ¿Sí o qué? Hola, buenas.
1: Buenas tardes.
0: Hola.
1: Buenas tardes para Fernanda en la Tusa.
0: Dele, mija.
1: Papancito, la pregunta que yo me hago es la del millón.
0: A ver.
1: Que el muchacho le diga a la muchacha esa que ella por quién vino al mundo. Si fue por un perro, una vaca, un caballo.
0: Ole, ole.
1: ¿Quién son los padres de ella para ella exigirle esa posición al muchacho?
0: Listo. ¿Qué dice por acá? ¿Tú le WhatsApp por la buena?
2: Hola, ¿pueden colocar la canción Tu Mal Sabor de Jason Jiménez?
0: ¿Qué más dice por acá en el WhatsApp Olímpica, maestra? ¿Quién más se reporta por acá en este mediodía? ¿Ya almorzaron? ¿Qué están almorzando? Yo no he almorzado todavía. Buenas. Aló.
3: Hola, Bamba. Muy buenas tardes. Aquí Marcelo, saludándolos desde Lorca, acá en España.
0: Ah, ópale, qué belleza.
3: Mamá, un saludo muy especial a toda la gallada de allá de la Tebaida.
0: Qué belleza.
3: La gente de Armenia, hermano. Aquí escuchando Olímpica porque me pone de todo y bien bueno.
0: Eso está bien, mijito. Está bien, papito. Buenas.
4: Buenas tardes.
0: Mijo.
4: Pero opinan el tema. No, como hay que la madre, no, la madrecita que habla sola, hay que la madrecita, no.
0: Desechable. Buenas.
5: Buenas tardes, Bamba.
0: Mi vida.
5: ¿Cómo está? Dios lo bendiga.
0: Amén.
5: Bamba, pues, mi suegra a mí no me quiere.
0: Sí.
5: Yo tampoco la quiero a ella. Pero que le digo, no, yo a mi esposo le digo lo que necesite, si vamos a mercar, échelo de su mamá, si ya necesita un pasaje, lo que necesita, no, que le colabore, porque pues de igual manera es la mamá.
0: Sí, es que sí, es verdad. Mamás, ¿sí? Y eso no se lo va a quitar absolutamente nadie. Entonces, de ahí sí o qué. Buenas.
6: Bambancito, muy buenas tardes.
0: Mijito.
6: Para opinar en la Tusa. No, primero está la madre. Primero que todo, yo le recomiendo a este joven que primero la mamá. Y esta china que cambie, porque si ella no prefiere la mamá primero, entonces no hay nada. Esta relación no va para ninguna parte, Bambán. ¿Por qué razón? Porque es que la madre fue la que se desveló, la que se trasnochó día y noche, derramó lágrimas. ¿Cuántos sueños no concilió para poder dormir pensando en el bienestar de nosotros? Se desveló cuando estaba enfermo uno, cuando estaba pequeño. En fin, luchó por uno en todo el sentido de la palabra, Bambancito. Y madre, solo hay una. Y quiero felicitar a este joven por colaborarle a la mamá. Pocos hijos, sí, como él, quedan muy pocos en el mundo, Bambancito.
0: Creo que sí.
6: Porque le colabora, le paga el arriendo, los servicios y todo. Hijos como este quedan muy pocos en el mundo, Bambán. Entonces, que se quede con la mamá y que abra esa vieja.
0: Eso, abra la vieja entonces.
7: Bueno, Bambán, un saludo por acá desde Quimbaya para saludar al maestrico Alejandro y a alias El Meme.
0: Listo.
7: Y para opinar sobre el programa, no, que primero la mamá, que es el bellaco. María, hombre.
8: Bambán, eso es, hay de suegras a suegras, es que hay suegras muy metidas que todo quieren manipular y de todo.
9: Que se quede con la mamá.
0: Aló. Mamacita, no sé, te escucha casi mi vida hermosa. Buenas.
10: Bambancito, Cochoy.
0: ¿Qué pasó?
10: Vea, esa muchacha nació debajo de una piedra.
0: Sí.
10: Porque hasta las caracolas son la mamá de las caracolitas.
0: Ay, María.
10: Ay, Bambán, dígale al muchacho que abre latas. Que vaya, que es esa muchacha.
0: Listo, pues, Cochoy.
10: Mi mamá no es una única.
0: Ya. Hágale, mi Cochoy. Sí, lo hecho está.
11: Buenas tardes, Bambán, para opinar sobre la Tusa.
0: No
11: decirle al muchacho que esa mujer, la mujer no. Si no lo quiere la suegra, no quiero ni a la mamá ni nada. ¿Será que ella nunca va a ser suegra también? No, que la deje. No, no es buena mujer ni nada. Yo creo que no es, ni será buena madre tampoco ni nada. Yo escucho Olímpica, ¿por qué? Porque me pone todo bien bueno. Primero la madrecita querida.
0: Ya ni me finalice la Tusa. Consejo para él, pues.

0: Bueno, señores, 1:45 PM. Ya viene Julián Aguirre a acompañarlos en esta tarde con Olímpica Stereo. Rápidamente voy a escuchar por acá los mensajitos. Buenas.
1: Bambam, bambam, popinar en la tusa.
0: Parcero.
1: Bambam, hay de historias a historias.
0: Sí.
1: ¿Sí me entiende? Porque cuando uno, pues, consigue pareja y cuando está en la casa con la mamá y todo, pues, se sabe que es la mamá y cuando uno está en la casa, pues, le ayuda y todo. ¿Sí me entiende,
0: Bambam?
1: Pero cuando uno ya se abre y hace su vida aparte, pues, con otra persona, todo cambia mucho. No es que uno descuida a la mamá ni nada, sino que uno la puede llamar, saludarla, preguntar y todo, sí. ¿Me entiende? Pero ya, o sea, uno tiene que desprenderse un poquito, más no olvidarla. Eso no portarse mal con la mamá, eso no, para nada. Sino que, pues, que le ayude a la mamá. Por ese lado, sí está mal por la pelada, pero de que uno tiene que desprenderse un poquito ya cuando uno se va de la casa y forma, pues, una familia. En eso, si es verdad, todo no, sí. no puede ser así como antes.
0: Pero si mamá depende de mí, téngalo por seguro que yo no me voy a desprender. Luis Cárdenas desde Catatumbo, un abrazo bien grande, a través del Tito de Olímpica Estéreo. Saludos para mi Vicky, un abrazo bien grande. Amasito, venga, lo invito a almorzar. Añañay, ¿qué? ¿Quién cocina? Tommy. Ay, güey, mamá. Un tamalcito, qué buenas.
2: Bambancito.
0: Mi vida.
2: Muy buenas tardes.
0: ¿Qué más?
2: Le quiero compartir una historia de mi familia.
0: ¿Qué pasó?
2: Con mi hermano. Mi hermano tenía una esposa que a ella no le gustaba que fuera a la casa a visitar a mi mamá. Él era una persona que iba 5 segundos, digámoslo así.
0: Sí.
2: Dejaba la moto encendida, la saludaba y volvía y salía.
0: No, ¿en serio?
2: Ella, mucha rabia, porque él sí le daba algo a mi madre y él le hacía caso. Él era lo que fuera la mujer, lo que dijera ella. Yo y mi hermana vivíamos en el exterior y él nunca le puso atención a mi madre. Todo era las carreras, nada de atención. Mi madre se enfermó. Nosotros, pues yo y mi hermana, regresamos rápido a Colombia y mi madre nos duró 3 meses de la llegada de nosotros. Él, que estuvo todo ese tiempo cerca de ella, nunca le puso cuidado, nunca miró que si estaba enferma, porque además vivía cerca y nunca le puso atención. ¿Qué pasó, Bambam? Cuando mi madre murió, al tiempo, la mujer esta lo dejó, le dio una patada, pues, como decimos, ya sabemos dónde, y se quedó solo. Ahora está sin mujer y sin mamá.
0: Sí, no le creo.
2: Y pues nosotros lo ayudamos, pero es un dolor que llevamos nosotros en el corazón, porque
0: no, y él también,
2: pudo estar, me imagino, más tiempo con ella y no, solo por esa mujer. Entonces, para este chico, que primero, madrecita,
0: sí,
2: es única.
0: Única. Sí, señor.
2: Bueno, muchas gracias.
0: Para todos, un abrazo en grande. Dios me los bendiga. Feliz resto de tarde. Ya viene Julián Aguirre. Juli.
3: Aló. Olímpica, buenas tardes.
0: Mi vida.
3: ¿Me podrían hacer un favor si me pueden regalar el número de Germán Sastre o el número de transmisora Quindío para una denuncia? Dios los bendiga.
0: Ay, no lo tenemos, corazón. Yo no lo tenemos. Ni idea. Buenas.
4: Otra vez yo, qué pena.
0: Otra vez usted, no, hombre, por Dios bendito.
4: ¿Qué hago ahorita? ¿Cómo así que hay que desprenderse un poquito de la mamá? No, señor.
0: Otra vez usted, señora.
4: Mamá siempre es, y será siempre. Hoy, mañana y siempre. Y si él es el bordón de esa mamá, sabiendo que ella lo cuidó desde que lo engendró,
0: sí,
4: y no renunció a él de ninguna manera, ¿cómo se le ocurre,
0: claro,
4: a ese otro señor? Y es que se tiene que desprender un poquito.
0: No.
4: Así como usted dice, si la mamá depende de uno, ¿por qué no? De hasta la muerte, como el cuento.
0: Parcerito.
4: Ese otro señor era que no tiene madre.
0: Guayco. Oiga, parcerito, yo creo que consejo darle algo ya sobra. Yo creo que todos coincidimos en lo mismo. Madre es madre por encima del que sea, por el de los que sea. Y yo creo que ninguna persona tiene el derecho de ponerlo a escoger usted entre su mamá o una mujer. Yo creo que cuando uno consigue una pareja es para formar una familia, y la familia abarca todo. O sea, qué rico es cuando, por ejemplo, yo llego a la casa de mi novia y me reciben bien, o cuando mi novia llega a mi casa y la reciben bien. Eso es muy bonito, eso es muy hermoso, ¿sí o qué? Porque eso se trata de familia. Pero qué pereza, los problemas a toda hora, no hay agarrados. que no voy a porque no quiero, no, qué pereza es. Y parce, esa mujer, no. O sea, si le dice que le tiene que no le puede dar a su mamá, para él, a la hija de ella, le exige más a usted que al propio papá de la hija, estamos mal. Eso no termina nada bien, papi. Usted haya aprendido desde a poquito y le hace una cosa, no eche a su mamá a un lado, no le eche a un lado, primero es mamá y todo eso. Ella haría, mijo, sí, ayúdele, que necesita la mamá, vamos, ayudemos eso. Ahí está la gran diferencia. Ahí está la gran diferencia.
5: Estamos en la tusa, ¿sí?
0: De Olivia. Una 50 minutos, feliz resto de tarde para todos. Dios me los bendiga, se me cuidan. Un abrazo. Porten juiciositos. Ya viene Julián Aguirre, el Juli. Chao. ¡Oh!

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así se llama esta buena canción, dando inicio a esta nueva hora y en esta tarde del viernes, previos para el fin de semana. Y yo escucho Olímpica porque me pone de todo y bien bueno. Saludo bien especial para todos nuestros oyentes en esta tarde sabrosita, tarde fresca. Saludo para todos los conductores amarillitos, todos los negocios que nos amplifican, los que andan pegándole a la construcción, los que ya retoman nuevamente el turno, los que ya almorzaron bien delicioso y ya se sientan nuevamente a camellar seguramente hasta las 5 o 6 de la tarde, los que apenas reciben turno pero para irse hasta las 10 de la noche, los que van 24 horas, saludo bien especial. Mi nombre es Julián Aguirre, el Juli, acompañándolos, invitándolos para que desde ya nos reporten sintonía a través del WhatsApp 321-51-82-96-1. Ya hago con invitación, ya hago con WhatsApp reportero, con reportes de sintonía. Y aquí llega algo que hace el Charrito Negro, artista, que estará con nosotros en el Golímpica de las Estrellas. Él va a tener una función bien importante dentro del partido de fútbol, porque él será el que hace el saque inicial. Así que aquí está el Charrito Negro.

0: la tarde del jueves. Ya les mencionaba sobre el Golímpica de las Estrellas. En minutos vengo a inscribir a los oyentes para que empiecen a participar por entradas. Pero esta vez voy a hablar con las marcas, con los negocios. Si usted quiere darle un impulso a su negocio, ojo pues, porque esta es la oportunidad perfecta. Si usted se quiere sumar a lo que será el Golímpica como patrocinador, esta es la oportunidad perfecta para que su marca vea, vaya al límite, papá, porque aparte de que lo estaremos mencionando, de que va a estar dentro de la publicidad allí con el Golímpica de las Estrellas, todos los oyentes van a conocer su marca, todos los, además los que van a participar jugando, o sea, los artistas también pueden ver su marca. Pues mucha atención, esta es su oportunidad para que tu marca también juegue. Si usted quiere ser patrocinador del Golímpica de las Estrellas y llegar a cientos de asistentes, apunte este número, escriba o llame para que reciba toda la información. Allí le van a indicar cómo es el proceso, qué se necesita, en fin, ¿ok? Este es el número para usted. Ojo, esto es para los posibles patrocinadores del Golímpica de las Estrellas.
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0: 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Esta información que voy a dar o que estoy dando es para los que tienen marcas, los que tienen negocios y quieren patrocinar el Golímpica de las Estrellas. Ojo pues, no es para información ni pedir boletas, no. Solamente para las marcas que quieran patrocinar el Golímpica de las Estrellas. 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Este, repito, este número que estoy dando es para los que tienen marca, los que tienen negocios y quieren darles impulso con el Golímpica. No es para los oyentes que de pronto quieran boletas, porque eso ya es otro tema. Así que atentos, 313-790-5472. 2:18 PM. Ya vengo a inscribir a los oyentes para que estén ahí súper pendientes. 2:18, yo escucho Olímpica.

0: Es porque recordemos que ya estamos a fin de semana, sí, ya estamos a poco. Y además que desde ya se va sintiendo como esos nervios. Porque es que mañana juega nuestra selección Colombia.
1: Este viernes.

emociones porque mañana juega nuestra selección Colombia. Desde ya se han sintiendo como nervios, yo no sé, pero dejen crecer las uñas. Desde crecer las uñas para mañana, porque mañana hay comedero de uña. Mañana hay comedero de uña nacional. Mañana juega nuestra selección Colombia. Venga, yo miro, es a las 8:30 de la noche ante la selección de Ghana. Mañana ganamos por ahí mínimo 3-0. Mínimo, pues yo ya hice una polla y dije que 4-0. Espero que sí me la gane. Espero pues que sí me la gane. 2 de la tarde, 29 minutos. Aquí estamos en esa tarde del jueves. Yo escucho Olímpica.

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llegamos a las 2 de la tarde, 38 minutos, es jueves. Yo escucho Olímpica porque me pone de todo y bien. Bueno, el compromiso a esta hora de España, Austria, va de la siguiente manera. España 1, Austria 0, llevan en el minuto 38. España 1, Austria 0. 2 de la tarde, 39, Giancarlo Centeno. Así cualquiera en Olímpica. Recuerden que a las 3 de la tarde llegamos con Olímpica. Te complace para que no se lo pierda. 2:39, yo escucho Olímpica.

0: señores, ya llegamos a las 2 de la tarde, 49 minutos. Es la tarde sabrosita del jueves. Previos para el fin de semana. Recordemos que nos vamos de Golímpica de las Estrellas. Ahí lo estoy inscribiendo a través del WhatsApp, por los que nos dejan el mensaje diciendo: Juli, yo quiero ir al partido de las Estrellas. El mensaje de texto, les voy a tomar los datos. En la próxima hora también vengo con información para las marcas que quieran ser parte, patrocinadoras de El Golímpica. Ya vengo con esa información. Pero en ese momento voy a inscribir a los oyentes que quieran participar por entradas, por boletería. Porque recordemos que el Golímpica de las Estrellas es totalmente gratis, pero con boletería en mano. Así que a través del WhatsApp, pues, escríbame: Juli, yo quiero ir al partido de las Estrellas. Juli, yo quiero ir al partido de las Estrellas. Le tomamos los datos y empieza a participar, porque en cualquier momento venimos a entregar boletería para lo que será el Golímpica de las Estrellas este próximo 29 de julio. 29 de julio, miércoles 29 de julio, Coliseo del Sur en la ciudad de Armenia. 1 de la tarde, allí estaremos con grandes artistas jugando un partido de fútbol. Recordemos que es partido de fútbol, no es concierto, sino que es el Golímpica de las Estrellas. Ya tenemos confirmado a Luis Alfonso, al Charrito Negro, a Jonales Castaño, a los hermanos Medina, a Luisito Muñoz, también a Osmar Pérez representando el vallenato, al Chico Jaramillo, también a Arce Cumbia y uno de los más solicitados por parte de nuestros oyentes, Johnny Rivera, también estará con nosotros en el Golímpica de las Estrellas. Así que usted no se lo puede perder, seguramente allí usted va a encontrar, si usted es fanático de alguno de los artistas, pues allí lo va a tener muy cerquita. Este próximo 29 de julio ellos se van a poner la camisa, van a hacer un picadito bien sabroso, allí van a jugar un partido donde usted seguramente también le va a hacer mucha barra al equipo que pues de su preferencia, ¿cierto? Así que escríbame ya a través del WhatsApp 321-51-82-96-1. Me va a escribir: Juli, yo quiero ir al partido de las Estrellas. 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
0: Si usted no tiene el WhatsApp, apúntelo, vea: 321-51-82-96-1. 321-51-82-96-1. Para que empiece a participar por el Golímpica de las Estrellas.
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0: Artista del Golímpica de las Estrellas, Jonales Castaño. Lo más reciente de ese señor se llama Mi Tío, porque el guaro es alimento, papá. 252, yo escucho Olímpica.

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1: 2:55, ya vamos a iniciar. Olímpica, te complace para que dejen su nota de voz a través del WhatsApp. 2:55 en Olímpica.
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1: Son las 3 de la tarde, 8 minutos. 3 de la tarde, 8 minutos. ¿Qué tal? Hola para todos. Un abrazo fuerte. Bienvenidos, aquí estamos presentando a esa hora olímpica. Te complace con tus canciones favoritas. Así que bueno, si quieren alguna canción, ya mismo 321-51-82-961. Me cuentan qué canción se quieren escuchar. Con mucho gusto lo voy a complacer. Soy el gato con ustedes a esta hora. Olímpica te complace. Hola Olímpica, buenas tardes.
2: Hola Olímpica, buenas tardes. Para pedir una cancioncita en Olímpica te complace. Nunca pensé llorar de Rosy War. Yo escuchando Olímpica porque me pone todo. Y bien, bueno, gracias.

0: 3 de la tarde, 12 minutos. Son las 3 de la tarde, 12 minutos en Olímpica Estéreo. A esta hora seguimos en Olímpica. Te complace.
1: ¡Aló, DJ!
0: Dice por acá, hola gato, buenas tardes. ¿Me puedes saludar a mi esposa Luz Deni, que está de cumpleaños? En Chile, dice en La Ligua, quinta región de Chile. Un abrazo muy especial para tu esposa Luz Deni, está de cumpleaños. Luz Deni, fuerte abrazo, bendiciones, mucha salud, éxitos y mucha prosperidad. Hola, Olímpica.
2: Gatico, buena tarde, para pedir una cancioncita, El Talibán. Y yo, escuchando Olímpica, porque me pone todo bien bueno.
0: Usted, muchacha, me fue ya a diciembre, parrandero y todo.
3: Gatico, buenas tardes, Gatico. Y Angie, que de la vida de Angie, que tenemos 2 días sin saber de ella.
0: Está de vacaciones, mi amor.
3: Queremos saber de Angie, ¿dónde está?
0: Está de vacaciones, mi vida, me fue a descansar. ¿Qué más nos dicen por acá? Hola, buenos días, Olímpica.
4: Hola, Olímpica Estéreo, buenas tardes. Para pedir después de tantos años, yo escucho Olímpica porque me pone de todo y muy bueno.
0: Mire, para mí este...
4: ¡Se metió!
0: ¡Gracias, mi amor!
1: ¡Se metió!
0: Para mí este es uno de los vallenatos más bonitos, de los diablitos del vallenato. Se llama Después de tantos años. Son las 3 de la tarde, 13 minutos. El gato con ustedes a esta hora, Olímpica, te complace.

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3: Los Diablitos del Vallenato se llama Después de Tantos Años. Bueno, a esta hora se está jugando el partido de España. Va ganando 1-0. España está ganando 1-0 a esta hora. Así va el Mundial, ¿sí o no, María?
4: Olímpica, si me complaces con la canción Las Brujas.
3: Listo, mi amor, con mucho gusto. Aquí están Las Brujas en Olímpica Estéreo. Son las 3 de la tarde, 18 minutos. A esta hora se juega España-Austria. Minuto 57. España gana 1-0 a Austria. Información del Mundial con Olímpica Estéreo. Son las 3 de la tarde, 19.

0: 23 en Olímpica Estéreo. Seguimos a esta hora con más oyentes. Olímpica te complace. Hola, Olímpica.
1: Hola, Gato, buenas tardes.
0: Hola.
1: Gato, complázcame con la canción de Rafa Pérez, La Familia que Siempre Soñé.
0: Porfa. Listo.
1: Gracias, escuchando Olímpica, que nos pone de todo y bien bueno.
0: Aquí está el sentimiento vallenato de Rafa.

0: 3:27 minutos en Olímpica. Buenos días, buenas tardes.
1: Gato, buenas tardes, mi hijo. Dios lo bendiga desde acá, desde Quimbaya.
0: Amén, parcero.
1: Sintonía el pájaro. Haga el favor y me pone la cabellona. Yo ¿listo? Escucho Olímpica porque me pone, estoy bien bueno.
0: R, listo, papito, si es ya, es ya.

0: 3:31, hola Olímpica.
1: Gatico, gatico, buenas tardes, ¿cómo está, gatico? Para que me complazca Arlet Bermúdez, que se encuentra laborando en Pelucicla de Quimbaya, con el disco Un Solo Corazón de Ever Vargas. Yo escucho Olímpica porque me pone de todo y bien bueno, se metió.

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6: También hola gato, buenas tardes. ¿Me puedes poner la foto de los dos? Prefiero también del altar, Diego, si me hacen favor. Gracias.
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1: 96.1.

0: Campeonato del Mundo 2026. España a esta hora en el minuto 81 gana 2-0 a Austria. Vienen en camino más partidos. A las 6 de la tarde se estará enfrentando Portugal contra Croacia. A las 10 de la noche Suiza-Argelia. A la mañana se estará jugando también Australia-Egipto. A la 1 de la tarde Argentina estará enfrentando a Cabo Verde. Mañana a las 5 de la tarde. Y el partido Colombia-Ghana será mañana 3 de julio a las 8:30 de la noche. Información del Mundial. 3 de la tarde, 43 minutos. Hola, Olímpica.
1: Hola, gatico. Buenos días. Yo soy Pau. Me ponen una canción.
0: Claro.
1: El tuntún de mi corazón. Y yo escucho Olímpica porque me pone todo y bien bueno.
0: Gracias, mi amor. Un abrazo para ti, Paito. Aquí está tu canción. Buena salsa. Se llama El tuntún de tu corazón.

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1: Con gusto en Olímpica, son las 3 de la tarde, 53 minutos, 3:53.
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0: Botero, se llama Loco Bohemio. Son las 4 de la tarde, 8 minutos. 4-8. Olímpica Estéreo se metió, son las 4 de la tarde, 9 minutos. A esta hora nos vamos con información desde las calles. Allí está el Juli, buenas tardes.
1: Hola, Gato, ¿qué tal? Saludo bien especial para usted, para todos nuestros oyentes en esta tarde. 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
0: Gracias, Juli, por toda la información. Son las 4 de la tarde, 10 minutos. Finaliza el partido España-Austria. España le gana 3-0 al equipo austriaco. España 3-0. Finaliza el encuentro. Son las 4 de la tarde, 10 minutos. La música y la buena salsa de Puerto Rican Power.

Es uno de los artistas que estará en el Olímpica de las Estrellas. Les hablo de Chico Jaramillo. La canción se llama Sin Ti. Son las 4:17 minutos en Olímpica. Llega Sentimiento Vallenato del Binomio de Oro. 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Son las 4:18, aquí está el Binomio de Oro.

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0: Ronny Santos. Se llama la canción de Julián Álvarez. Son las 4 de la tarde, 29 minutos, 4:29 en Olímpica Estéreo. 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Aquí está la música del Joy Arroyo. Son las 4 de la tarde, 30 minutos. En camino llega Ver Vargas.
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0: Son las 4:37 minutos, 4:37 en Olímpica Estéreo. Bueno, mañana juega la Selección Colombia. Mañana juega Colombia.
1: Mañana juega la Selección Colombia.
0: Y aquí tenemos a esta hora también a Javier Fernández, que nos trae información del Mundial respecto al partido que acaba de finalizar. España-Austria. Javier, buenas tardes. ¿Qué nos trae?
2: A todos nuestros oyentes de Olímpica Estéreo, muy buenas tardes para todos. Ha terminado el compromiso de España frente a Austria con un resultado contundente, definitivo, de 3-0. Y anotó otra de las figuras del conjunto español, Oyarzabal, que con este completa su 4º gol en el campeonato del mundo y una asistencia. Se mete en la conversación de los posibles goleadores o bota de oro de este campeonato del mundo. Lo que viene será muy importante para el mundo del fútbol y para España, porque tendrá que enfrentarse al ganador del compromiso entre Croacia y Portugal. Gran partido que tendremos y estaremos informando sobre su resultado aquí en Olímpica Estéreo. Será clásico mundial, bien sea con Croacia o con el equipo de Cristiano Ronaldo, Portugal. España ya está, señoras y señores, en los octavos de final del campeonato del mundo. Para todos los oyentes de Olímpica Estéreo, soy Javier Fernández, el cantante del gol. Un abrazo.
0: Gracias, Javi, un abrazo. Gracias por esa información. Son las 4:39 minutos. Aquí está la música de Hernán Gómez a las 5 de la tarde. Estaremos también con mucha más información de todo lo que ocurre con el Mundial 2026.

0: buena cantina. Aquí está Hernán Gómez, el rey de las cantinas. 6:43.
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0: 4:43. ¿Qué pasó? ¿Qué pasó, gato? Que fue 2 horas adelante. 4:43 minutos. Nos vamos adelante. Estamos con la información. Ahí está el Juli. Nos sigue contando qué pasa en las calles de Armenia, Juli.
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recuerden que mañana es viernes y la rumba es en la viejoteca del Duende. Para que bailemos canciones como esta, aquí está Armando Hernández. Son las 4:50 minutos. 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
0: Sí, señores, la Ruta Olímpica es ahora de la tarde a través de Olímpica Stereo. Aquí estamos en esta tarde con la emisora del primer lugar. Feliz tarde de jueves con la emisora. Voy a acompañar un ratito, no se preocupen. Y momento para que usted me deje su reporte de movilidad a través del WhatsApp Olímpica. ¿Cómo está el tema de movilidad hasta ahora? A la tarde, a las 5 de la tarde, 3 minutos. ¿Cómo es el tema de movilidad hasta ahora? Me van contando. ¿Listo? La gente que va por el norte de la ciudad de Armenia, la gente que va por el sur, la gente que va a estar por el sector de Los Naranjos. Por este sector, los que van ya regresando a casita, se arma la carramenta también por los puentes de la Cejita. Cualquier información que tenga por ahí de novedad, nos cuentan a través del WhatsApp de Olímpica. ¿Será listo? Son las 5 de la tarde, 4 minutos. Aquí vamos a hacer un rato en la Ruta Olímpica, acompañándolos con toda la información, lo que tiene que ver con el tema de movilidad. ¿Listo? Hágale pues, muchachones. Son las 5 de la tarde, 4 minutos.
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0: Ya también venimos con resumen de noticias en esta tarde con Olímpica Cero, lo que ha sido noticia. Se lo contaremos de primera mano aquí en La Ruta Olímpica. 5-4 minutos, buenas tardes.

0: La canción de Celia Cruz se llama La Vida es un Carnaval, a las 5 de la tarde con 13 minutos en Olímpica Stereo, 5-13 minutos. Oiga, ya está calentando Portugal y Croacia. Hoy se va uno de los dos grandes. O se va Cristiano Ronaldo o se va Modric, ¿ah? De las leyendas del fútbol. Son las 5 de la tarde y 13 minutos. Ahí salimos para las calles.
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0: El Juli con información a esta hora.
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0: Ahí está con el Julián Aguirre, el Juli. Oiga, ganó la selección de España 3-0. Oiga, contundente, cantante del gol, ¿no? ¿Ah? 3-0 le ganó. Ya venimos con el cantante del gol que nos trae toda la información deportiva, lo que tiene que ver con el mundial.
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0: Seguimos hablando de fútbol, porque aquí llega uno de los convocados para el Olímpica de las Estrellas. Aquí está Luis Alfonso. Lindo, lindo. Próximo 29 de julio con Olímpica Serio, totalmente gratis. ¡Oh!

0: Ahí nomás.
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0: Ahí está la canción del cacique de la Junta, Dios me decía, te quiero mucho. Oiga, 5 de la tarde, ya 24 minutos, le dice tarde con Olímpica Cero. Venga, ¿cómo es el tema de la movilidad, muchachos? ¿Cómo están las diferentes vías de la ciudad de Armenia? Me cuentan a través del WhatsApp Olímpica. Ah, masito, vea, para reportarle movilidad hasta ahora por el sector de el sur, del norte, aquí por el sector de el Coliseo. También, ¿sí o qué? Sector de bienestar familiar. A la gente que sabe hasta ahora por la vía de la Centenario también, que nos va contando a través de WhatsApp Olímpica, cómo va el tema de la movilidad. ¿Listo? Ahí en la nota de voz, vea Olímpica, para informar tema de movilidad hasta ahora en la tarde. De una, listo, va a esperar, o se queda transitando, se queda en el carro particular, o se queda en el taxi, en la buseta. Nos quiere tirar ese datico, ahí lo esperamos entonces en el WhatsApp de Olímpica Estéreo, en esta ruta olímpica. A las 5 de la tarde con 24 minutos. Llega el que sabe, el cantante del gol, información deportiva a esta hora de la tarde. Oiga, cantante, ganó España 3-0. Ganó, gol y gustó. Pero lo raro fue que le dieron el premio jugador de partido a Yamil Yamal cuando no hizo gol, y otros jugadores sí creo que hicieron un buen partido. Colombia, España ganó 3-0. Se clasificó ya una de las que están llamadas a ser campeona del mundo.
1: A todos nuestros oyentes de Olímpica Estéreo, muy buenas tardes para todos. Ha terminado el compromiso de España frente a Austria con un resultado contundente, definitivo, de 3-0. Y anotó otra de las figuras del conjunto español, Oyarzabal, que con este completa su cuarto gol en el campeonato del mundo y una asistencia. Se mete en la conversación de los posibles goleadores o bota de oro de este campeonato del mundo. Lo que viene será muy importante para el mundo del fútbol y para España, porque tendrá que enfrentarse al ganador del compromiso entre Croacia y Portugal. Gran partido que tendremos y estaremos informando sobre su resultado aquí en Olímpica Estéreo. Será clásico mundial, bien sea con Croacia o con el equipo de Cristiano Ronaldo, Portugal. España ya está, señoras y señores, en los octavos de final del campeonato del mundo. Para todos los oyentes de Olímpica Estéreo, soy Javier Fernández, el cantante del gol. Un abrazo.
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1: Bueno, señores, son las 5 de la tarde, 35 minutos, perdón, 5:35 minutos. En esa, ¿qué ha sido noticia? ¿Qué será noticia, señores? A esta hora de la tarde, Finlandia ya registra más de 400 vehículos para acceder a la tarifa diferencial de 700 pesos en el peaje de Circasi. El alcalde de Finlandia, Duvernay Pareja, recibió con beneplácito el anuncio del Ministerio de Transporte sobre la oficialización de la resolución que establece tarifas diferenciales en 5 estaciones de la concesión Autopista del Café. La medida impacta de forma directa y positiva en la localidad cordillerana a través del peaje de Circasi ubicado en su jurisdicción. El mandatario local manifestó su satisfacción por este logro técnico-social, destacando que los municipios del área de influencia finalmente contarán con un alivio económico histórico para mejorar su movilidad y conectividad con el resto del eje cafetero. Comparación del municipio de Circasi, donde el alcalde ya va a mandar una solicitud para que él den respuesta, porque solamente incluyeron lo que fue Finland y Salinto para ser beneficiarios de este pago de 700 pesos de peaje, pero no incluyeron a Circasi. Son las 5 de la tarde con 37 minutos en esta tarde con Olímpica Stereo, aquí en la Ruta Olímpica. Lo que ha sido noticia, lo que será noticia. Un peatón oriundo de Ibagué murió arrollado por un vehículo en la vía La Línea. Atención, porque un accidente de tránsito ocurrió sobre la vía La Línea en jurisdicción del municipio de Calarcá. Allí perdió la vida un joven de 19 años arrollado por un vehículo cuyo conductor no se detuvo. Aún no se sabe si no se percató del hecho o si huyó para evadir su responsabilidad. La víctima natural de Ibagué, Tolima, fue identificada como John Eric Yara Cortés. El siniestro ocurrió el pasado lunes festivo 29 de junio sobre las 6:50 de la tarde. El hecho se registró en el sector conocido como Los Lavaderos, en el kilómetro 8 más 900 metros en la vía entre Calarcá y Cajamarca. Se está buscando al conductor involucrado para que se presente voluntariamente ante la justicia y además invitaron a la comunidad a reportar cualquier información relevante sobre este hecho que ocurrió y donde lamentablemente ocurrió y perdió la vida un transeúnte que es de Ibagué. Son las 5 de la tarde, 38 minutos. Lo que ha sido noticia y lo que será noticia, aquí se lo contamos en la Ruta Olímpica.
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1: 5:38, ya animos con el Juli desde las calles en esta tarde con Olímpica Cero. 5:38, buen solecito, buen atardecer en esta tarde de jueves con Olímpica Cero. Pique y Placa, recuérdelo bien. Hoy es 1 y 2. 5:38 minutos.

0: Son las 5 de la tarde, 42 minutos.
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0: Julián Aguirre y Juli con más información desde las calles.
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0: Bueno, son las 6:06 p.m. Se juega Portugal contra Croacia. Oiga, hoy uno de los dos grandes del fútbol se va. Ya, el último baile. Hoy se va o Cristiano Ronaldo o se va Luka Modric. El último baile. Croacia es de las selecciones en que los mundiales siempre se mete a los cuartos de final. Croacia, hay que tenerle respetico. ¿Cuánto quedará de partido, hombre? A esta hora está encima Portugal. Ahí vamos a ver qué pasa entonces. ¿Quién va a clasificar? El que gane ahí le tocará enfrentarse contra España, que viene a golear en el partido. Señores, en el 6:07 p.m. Oiga, mientras usted va ahí en el carro particular, en el bus, la buseta, mientras va transitando por los diferentes sectores de la ciudad armenia, le tengo parche para este próximo 29 de julio. ¿Qué va a ser el 29 de julio? Cuénteme, a ver, ¿qué va a ser el 29 de julio? Cuénteme, a ver, le tengo parchecito. 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
0: 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Oiga, ¿cómo es el tema de la movilidad? ¿Cómo es el tema de la movilidad? Bien, todo tranquilo. Nada de novedad, ok. Cualquier novedad me la encuentren a través del WhatsApp. ¿Qué le pedís? Son las 6:09 p.m. Artista en Olímpica de las Estrellas. Esa Arce Cumbia y los Medina junticos estarán disfrutando también de un partido espectacular 29 de julio aquí en la ciudad de Armenia, gratis para todos ustedes. ¡Oh!

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1: Bueno, ya tenemos las 6 de la tarde, 15 minutos en Olímpica, 0 en noticias. Dice, capturamos en Circasia un sujeto que transportaba marihuana lisa para su distribución. La Policía Nacional en el departamento del Quindío, en el marco de la estrategia operacional Júpiter, en desarrollo de las acciones de control y prevención adelantadas por uniformados del modelo del servicio de la policía, capturaron en flagrante un ciudadano por el delito de tráfico, fabricación o porte de estupefacientes. Este hecho se registró sobre la calle Quinta, sector conocido como Calagurre, ingreso al casco urbano donde personal policial adelantaba actividades de registro y control, solicitud de antecedentes a personas. Allí fue requerido un hombre de 28 años de edad que se movilizaba en una bicicleta, a quien se le practicó un registro a persona. En medio de la inspección, he fallado un bolso con marihuana distribuida en una bolsa de mayor volumen en varias dosis listas para su comercialización. En total fueron incautados aproximadamente 250 gramos de esa sustancia y 15 papelitas de la misma sustancia, cuyo valor estimado asciende a los 600 mil pesos. Esta persona, junto al estupefaciente, fueron dejados a disposición de la Fiscalía General de la Nación. Olímpica Cero te informa a esta hora de la tarde. Miremos por acá más noticias. Información a esta hora del Comando de Policía. El Comando del Departamento de la Policía, quien dio informe a medios de comunicación sobre un presunto altercado presentado entre uniformados y la comunidad de Barrio Miraflores. Hecho publicado en redes sociales de algunos medios de comunicación en la tarde de ese miércoles 1 de julio. Este hecho se presentó el pasado 19 de junio del año 2026, cuando los uniformados adelantaban labores de prevención y control. Registró a personas en el sector. Seguidamente se escucharon varias detonaciones a corta distancia, lo que motivó una rápida verificación en el sector. Durante la intervención fueron abordados dos ciudadanos, uno de los cuales asumió una actitud agresiva contra los uniformados, profiriendo insultos y un estado de exaltación escupe el rostro del funcionario que se encontraba dialogando para controlar la situación. Ante este comportamiento, los uniformados aplicaron algo de fuerza para poder controlar a esta persona que estaba salida de sus cabales. Posteriormente, un grupo aproximado de 20 personas del sector intentaron impedir el procedimiento, por lo que, al no existir condiciones de seguridad adecuadas, se efectuó el traslado del ciudadano hacia el CAIC de Constitución mediante vehículo institucional. Una de las instalaciones policiales se interpuso la orden de comparendo por comportamiento contrario a la convivencia, contemplado en el artículo 35, numeral 6 de la ley 1801 del año 2016. Tras culminar el procedimiento administrativo correspondiente, el ciudadano se retiró de las instalaciones. Son las 6 de la tarde, 18 minutos. Mañana en Temprano Bombacano estaremos ampliando esta semana noticias a través de Olímpica, siendo la emisora del primer lugar. 6 de la tarde, 18 minutos. ¿Cómo va el tema de la movilidad hasta ahora en la tarde? Se queda transitando por el sector del sur de la ciudad armenia, por el norte, por el centro. Ahí atrás de WhatsApp, bueno, pueden enviar una nota de voz informando cómo va el tema de la movilidad, que seremos muy atentos a sus notas de voz. 6 de la tarde con 18 minutos.
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1: Información a esta hora de la tarde. Sigue el partido Portugal contra Croacia 0-0, minuto 19 ya. 0-0. 6:19 minutos. 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

Huracán del Sur, mi última despedida, qué belleza. Oiga, a las 6 de la tarde, 27 minutos, es 27 minutos en esta tarde. Saludos para todos los amigos Olímpica Conductores. Amigo conductor, ¿cómo pues, muchachón? Bien o no, cuente, pues, se queda para la casita ya a descansar. A todos los que manejan bus, buseta, a todos los trompirrojitos de la Tinto, a todos los amarillitos, un abrazo bien grande, los que también trabajan en intermunicipales. Oiga, ¿sabe a quién también? A los amigos conductores que manejan el Jeepeto, al Willis. Un abrazo bien grande, ¿sí o qué? Deberían reportarse hasta ahora a todos los amigos vigilantes, también que son conductores, pero ya están trasnochando, ¿sí o qué? Van de trasnocho. Y para todos los que entran a trasnochar también, a todos los, ¿sabe quiénes? Los médicos, los enfermeros. ¿Sí o qué? Allá andan para turno, ¿no? Le tocó en urgencias. Ay, doctora Mayita. A mi gente en la Sagrada Familia, un abrazo bien grande, San Juan de Dios. Clínica El Café, a todas las diferentes clínicas y hospitales ahí conectados con Olímpica Estéreo, a los vigilantes y dormilantes también, a los que trasnochan con elegancia y conectados con Olímpica Estéreo, la emisora del primer lugar. Sí, o okay. Que si usted va por la calle y por la vía, dice Costa Leumano en una moto, pum, un estrellón, tí. Nos quiere contar, hágale, nos tira el datico a través del WhatsApp Olímpica 321-51-8296-1. También a los amigos que manejan las diferentes ambulancias. A ellos también ahí escuchando Olímpica, se los queda metido en el trancón. ¿Qué pues? ¡Ja! Vato enojado y echando mar. Ese trancón no avanza, ¿sí o qué? Con paciencia, con paciencia. Le voy a llegar a casita, le voy a llegar a casita. Con su vaina y su pitillo. Son las 6 de la tarde, 28 minutos. Escucho Olímpica, buenas tardes. ¿Escuchas la ruta olímpica? Le pegó. 0-0 Portugal contra Croacia.

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0: Esa es la canción, se llama Cuando Estés Con Él. Ya llegamos a las 6 de la tarde, 38 minutos en esta tarde noche con la Ruta Olímpica. La Ruta Olímpica a esta hora. 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

0: 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Recuerden que ustedes son nuestros WhatsApp reporteros.
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0: Por acá tenemos WhatsApp reportero a esta hora en la ruta olímpica. ¿Quién anda por acá? Buenas. Dani, ¿qué más?
2: Hola, mi Juli, muy buenas noches. ¿Cómo está? Mi Juli, para informarte que acá en el barrio Las Acacias hay fuerte congestión porque hay accidente de tránsito. Por favor, coger vías alternas. Y yo escuchando Olímpica porque me pone de todo y bien buena.
0: Listo, Dani, muchas gracias. Ahí está la información. Barrio Las Acacias, a esta hora, fuerte congestión vehicular. Recuerde que ustedes pueden ser nuestros WhatsApp reporteros a través del WhatsApp 321-5182-961. ¿Qué pasa en las vías de la ciudad de Armenia? ¿Qué pasa en las vías del departamento del Quindío? Ahí los esperamos. Los que andan viajando, que nos envíen también el reporte de sintonía. ¿Cómo están las vías? No necesariamente va a haber alguna novedad, algo que esté pasando, simplemente si, no sé, si de pronto la vía está en buen estado, si la vía sin ninguna novedad, pues así lo pueden hacer, así pueden enviar su nota de voz. Me dice, háblamelo, Juli, estoy pasando por tal sector, por tal barrio, por tal vía, por tal corredor vial, sin ninguna novedad, así lo puede hacer también. 6:50 minutos, estamos en la ruta olímpica.

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1: 6:58 minutos en Olímpica y ya vamos a iniciar vallenatos bonitos, bien combinaditos para que dejen su nota de voz a través del WhatsApp o qué vallenato bonito se desean escuchar en esta noche. Ahí lo espero pues, 6:58 en Olímpica.
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